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1: Te exaltaré, mi Dios y Rey, por siempre bendeciré tu nombre.
2: Salmo 145:1.

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1: Son las 8 y 33 minutos.
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1: Son las 9:07.

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0: Sócrates y repetí conmigo. 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
1: Son las 9:30.
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0: Un hombre conducía de noche por una carretera que no conocía. Tenía prisa, mucha prisa. Miraba constantemente el reloj porque sabía que sentía que iba a llegar como tarde, así que aceleró. Pasó un pueblo, después otro, tomó una carretera más despejada que vio y al ver que no había tráfico aceleró inclusive más, hasta que después de casi una hora decide detenerse en una estación de servicio de gasolina para preguntar porque sentía que no iba por la ruta tal vez o no sabía por qué no había llegado. Le pregunta al que estaba atendiendo: señor, ¿cuánto falta para llegar a este lugar? El hombre que lo atiende lo mira sorprendido y le respondió: señor, yo no sé por qué usted va en una dirección que no es. Esta dirección es contraria a lo que me está mostrando. Entonces este hombre entendió algo doloroso, que había avanzado muchísimo, pero hacia el lugar equivocado. Había recorrido muchos kilómetros, había gastado combustible, había invertido tiempo, se había esforzado, iba rápido, pero nada de eso servía porque había perdido la dirección. Y esto me hizo pensar, ¿cuántas veces nos pasa lo mismo en la vida? Sí, porque es que queremos que las cosas sucedan ya, queremos respuestas ya, puertas abiertas ya, ese negocio que no se da, queremos que ya se dé, ese milagro, esa oportunidad la necesitamos ya. Nos desespera sentir que otros avanzan y nosotros todavía estamos como esperando. Pero con los años, en mi caminar con Dios, he aprendido algo. No siempre necesito que Dios me permita ir más rápido. Necesito es que Dios me muestre por dónde ir. ¿Sabes qué dice la palabra de Dios, la Biblia? El manual de instrucción dice: confía en el Señor con todo tu corazón. Y me dice que no dependa de mi propio entendimiento, sino que busque su voluntad en todo lo que haga. Y Él me mostrará cuál camino tomar. Es hermoso leer esto. Él te mostrará cuál camino tomar. Proverbios 3, versos 5 y 6. ¿Por qué? Porque podemos correr mucho y terminar lejos del propósito de Dios. Puedes conseguir rápidamente algo que después descubras que nunca necesitabas. O puedes forzar una puerta porque estás cansado o cansada de esperar y después de darte cuenta de que detrás de esa puerta no estaba lo que Dios tenía para ti, entonces es frustrante. Por eso quizá hoy tu oración no debería ser: Señor, apúrate. No, yo creo que debería ser: dirígeme, Señor. Si tengo que caminar más despacio, caminaré. Si tengo que esperar, esperaré. Si tengo que cambiar de ruta, voy a cambiarla. Pero no quiero llegar rápido a un lugar donde tú nunca me enviaste. Dile: Señor, yo quiero llegar al lugar correcto. Así que hoy la invitación en esta dosis es a que no te angusties si todavía no has llegado. No midas tu vida solamente por la velocidad con la que están sucediendo las cosas, porque a veces Dios disminuye nuestra velocidad porque está corrigiendo nuestra dirección. No necesitamos llegar primero, necesitamos llegar donde Dios quiere llevarnos. Pidámosle a Dios que nos ayude a renunciar a esa ansiedad de quererlo todo rápido, a que nos dé la sensibilidad para escuchar esa voz de Él. Padre, necesitamos sabiduría para reconocer el camino que tú tienes preparado y tener humildad para cambiar de dirección cuando sea necesario. Dile: Señor, no quiero correr delante de ti, quiero caminar contigo. Quiero que dirijas mis pasos, quiero que me lleves al lugar que has preparado para mí. En el nombre de Jesús, amén. Te mando un abrazo y le pido a Dios que Él esté contigo todos los días. Bendiciones.
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saben que el Señor es grande. Díganlo conmigo: Señor, sabemos que tú eres grande y tus maravillas son grandes.

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Clama a mí y yo te responderé. Clama a mí y yo te responderé. Y te enseñaré cosas grandes y ocultas que tú no conoces. Jeremías 33:3.

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2: Esto es Oasis. Ya que en algún momento de nuestras vidas pasaremos por el desierto. Pero el oasis es saber que aunque las cosas se vean difíciles o imposibles, Él está ahí para pelear por nosotros.

amado Padre Celestial, te pido que esta canción en realidad pueda ser para muchas personas aquel escudo y aquella espada que sirvan de armas para poder protegernos en los momentos más difíciles, en los momentos más complicados y más oscuros de nuestras vidas, Señor. Padre, que en cada rincón de la tierra, Padre Santo, que aquellos guerreros, Señor, que sienten que la situación es adversa, puedan encontrar en esta canción y en ti un refugio para que ellos puedan volver a la vida, Señor, a la vida.

de su sangre que fue derramada en la cruz del Calvario. Sirve para que puedas luchar y pelear a diario. Hay esperanza en el nombre de Jesús. Hay esperanza en el nombre de Jesús. Solo aférrate al caballero de la cruz.

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3: Vamos a cantar una canción de fe y puedes esperar un milagro, puedes esperar que Él te toque, que Él te sane en el nombre de Jesús.

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2: La Biblia dice en Proverbios 4:23, sobre todas las cosas, cuida tu corazón, porque este determina el rumbo de tu vida. Tal vez hoy necesitas revisar a quién le estás entregando demasiado de ti. Quédate atento porque Dios te hablará en esta dosis.

0: historia que un día un leñador llegó al bosque llevando solamente la cabeza de un hacha. No podía cortar ningún árbol porque le faltaba el mango. Entonces miró a su alrededor y pidió algo aparentemente insignificante. «Solo necesito una pequeña rama, por favor». Los árboles se miraron entre sí. «¿Qué daño puede hacer entregar una rama?». Era apenas un pedazo de madera, pensaron entre ellos. Así que uno de los árboles se la dio. El leñador tomó aquella rama, la pulió, la ajustó cuidadosamente en la cabeza del hacha y entonces comenzó a cortar. Ya era demasiado tarde. El bosque comprendió algo doloroso. El hierro podía herirlos, pero necesitó madera del mismo bosque para poder hacerlo. Entonces pensé en esta frase: si el árbol supiera lo que el hacha le tiene reservado, nunca le habría dado el mango. Fuerte, ¿verdad? Sí, porque hay heridas que quizás habríamos podido evitar si hubiéramos sido más prudentes con lo que entregamos. Porque no todo el mundo necesita conocer tus intimidades. No toda persona que se acerca debe tener acceso a tu corazón. Y no toda conversación merece tus secretos. Perdonar a alguien tampoco significa devolverle automáticamente el mismo nivel de acceso que tenía antes. La Biblia dice en Proverbios 4:23, sobre todas las cosas, cuida tu corazón, porque este determina el rumbo de tu vida. Aquí Dios, a través de la palabra, no nos está diciendo que vivamos desconfiados de todo el mundo, nos está enseñando a vivir con discernimiento, porque una cosa es amar y otra muy diferente es entregar el mango del hacha. Puedes amar sin exponerte innecesariamente. Puedes perdonar sin permitir que vuelvan a lastimarte de la misma manera. Puedes ser bueno sin ser ingenuo. Ahora esto aplica para todo, no solo en el amor. Además Jesús dijo en Mateo 10:16, sean astutos como serpientes e inofensivos como palomas. Corazón limpio, sí, pero también ojos abiertos. Tal vez hoy necesitas revisar a quién le estás entregando demasiado de ti, tus emociones, debilidades, decisiones, sueños, incluso información que mañana podría ser utilizada para lastimarte. Recuerda esto, no endurezcas tu corazón porque alguien te hizo algo, pero tampoco vas a volver a entregar el mango del hacha que ya te hirió. Digámosle, Señor, dame ese corazón bueno, pero también dame sabiduría. Enséñame a amar sin perder el discernimiento, a perdonar sin ignorar las lecciones y a reconocer quién puede acercarse a los lugares más delicados de mi corazón. Dile, Señor, guarda mi vida de relaciones que quieran destruir lo que tú estás construyendo en mí y que las heridas del pasado no me conviertan en una persona desconfiada, sino en una persona sabia. En el nombre de Jesús. Amén. Bueno, y mucha atención a este anuncio. Este domingo será nuestra reunión presencial, así que en Bogotá te esperamos en la carrera 13, número 6674, en el barrio Chapinero, Teatro Royal Center. Vamos a tener tres hermosas reuniones, 9, 11 y 1 de la tarde. Como siempre, ven a la que más te convenga, pero ven con tiempo, no llegues sobre la hora para que puedas ingresar. Puedes traer los peques que tienen sus propias reuniones y los vamos a atender con mucho cariño. La entrada es libre, completamente gratis. Ven y celebremos y recibamos de parte de Dios lo que tiene para nosotros. Bendiciones.
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1: Son las 12 con 5 minutos.
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1: Son las 12:33.

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eso la Biblia dice en Isaías 40:31 que los que confían en el Señor encontrarán nuevas fuerzas. Espera, quizás este no sea el momento de rendirte. Simplemente terminó un round difícil, pero Dios todavía tiene historia contigo.

0: Hay una imagen muy conocida en el boxeo. Es la del peleador que está contra las cuerdas, que está cansado, que tiene el rostro golpeado, que las piernas no le responden. Y desde su esquina lo están observando atentamente. Porque en el boxeo existe una señal que todo el mundo entiende: tirar la toalla. Y si no lo entendías, hoy lo vas a aprender. Cuando en la esquina su entrenador considera que su peleador ya no debe continuar, puede lanzar la toalla al ring como señal de que la pelea debe detenerse. Y con los años, esa expresión salió del cuadrilátero y entró a nuestra vida, ¿sí? Por eso se escucha ese "voy a tirar la toalla". Y lo decimos cuando ya no podemos más, cuando llevamos demasiado tiempo peleando por algo, por ese sueño, por esa respuesta que no se da, por salir de esa deuda, por levantarnos de esa pérdida, por el conflicto en casa, porque sentimos que hemos recibido demasiados golpes. Y tal vez hoy alguien me está escuchando y tiene ya la toalla en la mano. No la has tirado todavía porque lo estás pensando. Estás pensando en que ya te cansaste, que hasta aquí llegaste, que ya no puedes más. Y cuando yo estaba analizando esta dosis para grabarla, pensé en el profeta Elías, porque también tuvo un momento así. Después de grandes victorias, terminó debajo de un árbol, agotado y quebrado emocionalmente, diciendo: basta ya, Señor, quítame la vida. Eso está en Primera de Reyes 19:4. Elías quería abandonar la pelea, tirar la toalla. Pero ¿sabes qué me conmueve? Lo que Dios hizo. Dios no llegó a reclamarle por sentirse cansado. Le permitió que descansara, le dio alimento y después le dijo: levántate y come un poco más, porque el viaje que tienes por delante será demasiado para ti. Primera de Reyes 19:7. Ay, Dios mío, Elías pensaba que había llegado al final, pero Dios sabía que todavía quedaba camino. Y quizás eso es lo que necesitas escuchar hoy. No confundas un mal round en tu vida con el final de la pelea. Que te hayan golpeado no significa que hayas perdido. Que estés cansado, cansada, no significa que Dios haya terminado contigo. Que hoy estés contra las cuerdas no quiere decir que allí va a terminar tu historia. Tal vez no necesitas tirar la toalla. Tal vez necesitas es volver a tu esquina para descansar, respirar, dejar que Dios sane algunas heridas, recuperar fuerzas y escuchar nuevamente su voz. Porque hay decisiones que nunca deberíamos tomar mientras estamos sangrando por dentro. Por eso la Biblia dice en Isaías 40:31 que los que confían en el Señor encontrarán nuevas fuerzas. No nos dice que no nos vamos a cansar. Dice que Él puede renovar las fuerzas que se nos acabaron. Así que si hoy tienes la toalla en tu mano, espera. Quizás este no sea el momento de rendirte. Simplemente terminó un round difícil, pero Dios todavía tiene historia contigo. ¿Qué tal si oramos? Amado Dios, yo hoy pongo la vida de la persona que me está escuchando en este momento, que está cansada de luchar. Tú conoces los golpes que nadie ve, las lágrimas que nadie conoce y esas veces en que ha pensado en "ya no puedo más". Hoy te pido que la abraces, que la fortalezcas, que sane su corazón. Señor, y si todavía hay propósito, camino y pelea por delante, te pido le des fuerzas para levantarse una vez más. Que no tire la toalla por cansancio cuando tú todavía no has terminado la obra. En el nombre de Jesús te lo pido. Amén. Te mando un abrazo y le pido a mi Padre Eterno te bendiga grandemente.
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1: Es la una con cinco minutos.
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1: Es la 1:34.
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Este fin de semana también nos alegraremos en Dios, agradecidos por su amor, por mostrarnos el camino que debemos seguir.

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1: Son las 2:08.
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3: Salmo 145.

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1: Son las 2:32.
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deseas que tengas suerte, eres bendecido. No fue casualidad, eres bendecido. No fue por la luna o el sol, eres bendecido. No es que era tu día, es que eres bendecido.

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1: Son las 3 y 6 minutos.
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1: Son las 3:31.
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que me estás escuchando, puede que hoy estés comenzando. Así que no te avergüences de tu comienzo, porque un día vas a agradecer haber tenido el valor de comenzar cuando todavía no tenías todo.

0: Hay sueños que no comienzan con una gran casa, ni con una cuenta bancaria llena, ni con todas las condiciones a favor. Es más, creería que casi nunca arranca así un sueño. Porque a veces los sueños comienzan, tal vez en una habitación pequeña, con un colchón en el piso, con la ropa todavía dentro de una maleta porque no hay dónde guardarla. Comienzan con una mesa que alguien de pronto nos regala, con una silla prestada, con unas cuantas cosas que uno va consiguiendo poco a poco. Y sin embargo, dentro de ese lugar pequeño hay algo enorme, un sueño. Porque los sueños se forjan precisamente así, poco a poco. Quizás hubo una palabra que alguien te dijo y que te dio ánimo para arrancar. O tal vez hubo una promesa que Dios puso en tu corazón. Tal vez simplemente un día te sentiste que era tiempo de independizarte, de comenzar, de atreverte a hacer aquello que siempre soñaste. Y empezaste con lo que tenías, no con lo que querías tener, con lo que tenías. Y entonces aquí hay algo que quiero que recuerdes de esta dosis y que Dios quiere que recuerdes hoy. No desprecies ese lugar pequeño donde comenzó tu sueño. ¿Por qué? Porque nosotros muchas veces queremos ver el resultado, pero Dios también trabaja en el proceso. La Biblia dice en Zacarías 4:10, no desprecien estos modestos comienzos, porque el Señor se alegra al ver que el trabajo comienza. Bello, ¿verdad? Sí, Dios no desprecia los comienzos pequeños. Tal vez nosotros sí. Nosotros miramos aquello que tenemos y pensamos, ah, es muy poco. Pero Dios puede mirar lo mismo y decir, es suficiente para comenzar. Cuando analizo lo que dice la palabra en diferentes historias de personajes que admiro, veo cómo David comenzó cuidando ovejas antes de cuidar una nación. Veo cómo José tuvo un sueño antes de tener un palacio. Y Moisés tuvo una vara en la mano antes de ver el mar abrirse. ¿Sabes por qué? Porque Dios no siempre nos entrega primero el escenario del sueño. Muchas veces nos entrega primero la semilla. Y la semilla parece pequeña, pero dentro lleva un árbol. Tú que me estás escuchando, puede que hoy estés comenzando. Tal vez tengas poco dinero, pocos recursos, pocas personas que creen en ti. O a lo mejor tienes sueños guardados en una maleta. Pero no confundas un comienzo pequeño con un destino pequeño. Que hoy tengas poco no significa que siempre vas a tener poco. Así que hoy te invito a que sigas trabajando, a que sigas creyendo, a que sigas avanzando, a que sigas cuidando aquello que Dios puso en tus manos. Porque va a llegar el día en que mirarás hacia atrás y entenderás que aquella habitación pequeña, que aquel colchón, aquella maleta, aquella mesa prestada, aquellas primeras cosas que conseguiste con tanto esfuerzo, no eran una señal de que habías fracasado. Eran ese primer capítulo de tu historia. Y estoy seguro que tú necesitabas escuchar esto hoy. Así que no te avergüences de tu comienzo, porque un día vas a agradecer haber tenido el valor de comenzar cuando todavía no tenías todo. Porque los grandes sueños no siempre comienzan con grandes recursos, comienzan con una decisión, la decisión de creer que lo que Dios puso en tu corazón merece ser construido. Así que no desprecies lo pequeño, cuida esa semilla, porque Dios puede hacer crecer algo extraordinario a partir de algo que hoy parece insignificante. Por último, recuerda esto. Tal vez hoy estás durmiendo sobre el colchón donde comenzó tu sueño. No te avergüences de él. Un día vas a mirar hacia atrás y entenderás que no era el lugar donde terminaba tu historia. Era un lugar donde comenzaba. Cierra tus ojos y dile, Señor, gracias por estos comienzos pequeños. Gracias porque cuando nosotros vemos poco, tú puedes ver una semilla. Hoy en el nombre de Jesús, Padre, te pido por la persona que me está escuchando, para que le des fuerzas para no rendirse, para que mientras construye aquello que has puesto en su corazón, le ayudes a ser fiel en eso pequeño, paciente en ese proceso y que sea valiente cuando todavía no vea el resultado. Padre, bendice las manos de quien me escucha, bendice sus decisiones, bendice su trabajo y cada paso que da. Amado Dios, y si el que me está escuchando siente que no tiene lo suficiente, recuérdale que tú no necesitas mucho para hacer algo grande con él o con ella. Hoy decidimos no despreciar nuestro comienzo, a seguir creyendo, a seguir trabajando y a seguir caminando, porque la historia todavía se está escribiendo. En el nombre de Jesús. Amén. Te mando un abrazo, Te bendigo y te espero esta noche en A Solas con Dios, porque hoy habrá algo especial de parte de Dios para tu vida. Hoy viene una respuesta de Dios para tu vida. Acompáñame esta noche, 7 de la noche, hora de Colombia, por el canal de YouTube de Roca Estéreo. 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Un abrazo, Dios te bendiga.
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1: Son las 5 con 5 minutos.

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1: Son las 5 y 31 minutos.
2: La palabra dice en Juan 14:26, más el Consolador, el Espíritu Santo, a quien el Padre enviará en mi nombre. Él os enseñará todas las cosas y os recordará todo lo que yo os he dicho.

0: Gracias, Señor. Gracias.
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6: Son las 6:09.

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1: Son las 6 con 32 minutos.
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Escribir un poema para mis viejos queridos, esos que por mí han llorado, esos que por mí han reído, los que llevan en la sangre el torrente campesino, esos que han dado su vida por la crianza de sus hijos. Madre, cuánto te agradezco los sufrimientos vividos.

ojos, tantas noches de desvelo, con sus horas de martirio, esperando la mañana, entre suspiro y suspiro, con tus muchachos enfermos y sin nada en el bolsillo. Haciendo miles de esfuerzos, preparando bebedizos, sobándolos con pomadas, colocándoles pañitos, frotándolos con infundia, haciéndoles un caldito con seis cabezas de ajo, colgándole un collarcito. Es que fuimos azotados por viruela y paludismo, sarampión y tosferina, amibiasis, raquitismo, sabañones con rasquiñas y brotes de todo tipo, los empeines, las paperas, dolor de muela y de oído. Y tú estuviste pendiente con devoción y cariño, dándonos el alimento, gracias madre por tu cuido. Entre cuatro barrigones repartías un huevo frito, recitándoles tu verso, poquito porque es bendito. Tú eres la mujer virtuosa de la que se habló hace siglos, consejera y confidente, la maestra de sus hijos, compañera inseparable, corona de su marido, la que no comió de balde ni con logros mal habidos.

copla que escribo, para confesarte en ella cuánto te amo y te admiro. En aquella resiedumbre reposa el alma de un niño, siempre te verá la gente pregonando el altruismo. A ti te conoce el campo por ser el campo tu amigo, porque tú lo acariciaste con tu pulso encallecido. Cuando él te prestó su piel para sembrar un cultivo y te brindó generoso el sustento de tus hijos. De tu afán por mantenernos, la selva fue tu testigo. Tantos días sin sus horas, profanando sus caminos, como diestro cazador, desafiando los peligros, tú buscaste la comida para darle a tus muchachitos. En medio de la pobreza nos diste claros principios, la honradez tu testamento, tu legado el altruismo. Aunque cuentas los errores de malos años vividos, eres hoy un hombre nuevo, andando con Jesucristo. Hoy junto con mis hermanos damos gracias al divino, que nos permitió nacer como jardín en cultivo, abonados con ternura, regados con el cariño de ese par de jardineros abnegados y sencillos. En las alas de mi verso emocionado yo escribo, con el alma conmovida, un homenaje sentido, con la etiqueta indeleble de la gratitud de un hijo. Aquí queda este poema para mis viejos queridos.

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6 de la mañana, 6:56. Esto es Hasta los Tequeteques en la dirección general de la estación. El ingeniero Orlando Padrón y el apóstol Víctor Correa, quien habla para ustedes en la producción y locución de este maravilloso espacio Hasta los Tequeteques. Ah, Gregar Pecle 5243. Te lo dije. ¿Ah? Hoy es el lunes 5 de octubre y el cuerpo también lo sabe. Esta mañana, esta madrugada me paré ahí con una flojera. Pero aquí estamos, nos avivamos porque imagínate, ¿qué te pasa? Te queman, hay que ponerse las pilas. Usted que viene incorporándose a nuestra señal, le informamos que el dólar del Banco Central de Venezuela para hoy lunes 5 de octubre se ubica en 871 bolívares con 36. 871 bolívares con 36, el dólar sigue subiendo, ay Dios mío, y el sueldo. Mira el euro en 981 bolívares con 17, a menos de 20 bolívares, pues para que se haga la milonga sentimental. A ver, vehículos que están surtiendo gasolina subsidiada el día de hoy, lunes 5 de octubre, son aquellos que sus placas terminan en 3 y 4, deben de estar desde la madrugada y bueno, en algunos lugares, días allí para eso. Temperatura en los Altos Mirandinos en este momento 17 grados centígrados, temperatura máxima para hoy, calor, como dicen Bonnie, hace calor, 28 grados centígrados con cielo parcialmente despejado, con una tormenta sobre parte del área de la tarde. Y temperatura mínima para la noche de hoy en los Altos Mirandinos, 16 grados centígrados con bastante nubosidad y puede presentarse una tormenta pasajera. Vamos a ver, vamos a saludar aquí a esta gente maravillosa que está súper conectada en el TikTok. Queremos saludar a Carlos Enrique, que nos envía un cafecito desde San Fernando de Apure. Por ahí Rubén Pecle nos acaba de mandar un corazoncito. Por aquí María Guillén, feliz inicio de semana y buenos días. Te queman desde Valencia, Estado Carabobo. Para ver, Eleonora Yepes me pregunta, ¿cómo amaneció ese tequemán desde el estado portuguesa con la cola? Richard Ríos también nos saluda diciendo saludos, tequemán desde, gracias por esos obsequios, desde, Sante Dubigis. También Lixen también nos envía saludos desde Maracaibo, la tierra del sol amada, especialmente de la agrupación Esencia Tradición. Por favor, me complaces con la parranda. Muy buenos días, también nos escribe, a ver, seguimos leyendo los que están súper conectados al TikTok. Sí, señor, a ver, ¿sabrá si Saime trabaja todo el día en horario limitado por el racionamiento energético? No tenemos información, pero te la vamos a buscar. A ver, están haciendo muchos operativos. También queremos saludar a la gente maravillosa que nos escribe a través del 0414-880-1671. A ver, queremos saludar a Amelia, que nos envió tempranito un buenos días hasta los tequeteques. A ver, Iván Contreras nos envía saludos también. Profesor Iván Contreras, Jesús Materano también nos envía una información diciendo, por favor, no te lo puedes perder hoy, diría, ¿ver? Hoy el programa Vientos de Gloria a las 10 de la mañana por Plenitud 90.9 con el temazo. Hoy el tema es la tristeza. Vamos a seguir disfrutando de música y somos la voz de Melodía Empedraera.

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3: Siete de la mañana, 7:04. Les recordamos hasta los tequeteques de lunes a viernes a partir de las 7 de la mañana. Queremos saludar a toda la gente maravillosa que se está conectando a nuestra señal de Plenitud 90.9. También conectados en la www.plenitud.com.be. Así como también han descargado nuestra aplicación en la Play Store y en la App Store. También queremos saludar a toda la gente que se está conectando a el en vivo que tenemos en TikTok. Y queremos saludar a nuestro amigo Cervera, que nos dice buenos días. Ok, vamos con titulares del diario Avanza, que nos dice en su página número 2. Asociación Bancaria espera que ajustes sean temporales. Situación en 30%, para ver, sitúan en 30% el crecimiento del crédito este 2026. Y Cachea se une a DBC por la educación. A ver, a través de un post en sus redes sociales, Somos Caché anuncia su alianza junto al dividendo voluntario para la comunidad. Y comercios se disfrazan de Halloween, dice el diario Avance. De empleada pública a emprendedora también nos habla acerca de cómo las personas pues han cambiado sus rubros y su carrera. Valentini nos dice, no reconozco el gobierno de Laya. Gobernador de 20, Los Salias, critica al alcalde. Y señalan a Edil de Carrizal de crear discursos con inteligencia artificial. Recuperación de cancha acústica de Paracoto va en 35%. Estiman que en menos de 2 meses la obra esté lista. PSV Miranda promueve formación político-ideológica. Y en más titulares de El Diario Avance, teatro de alto nivel en Los Teques. El festival se extenderá, el festival de teatro, hablamos, hasta el 21 de octubre. Y viceministra de Cultura elogia al Festival de Los Teques. La funcionaria asegura que los espacios se han llenado de salsa, baile y humor. Y Supermamá se presentará en Carrizal el 16 de octubre. La pieza fue escrita por Astrid Carolina Herrera. Huequepuro este tracampeón en Juegos Comunales en Miranda. También conquistaron los Juegos Estudiantiles. Y alertan sobre alcantarilla colapsada en Buenos Aires. Atento allí, en la Panamericana, a nivel de la comunidad de Buenos Aires. Saliendo del distribuidor, está una alcantarilla tapada y se ve en la gráfica una laguna que impide que los vehículos tomen el curso legal de la vía pública, sino que tienen que hacer una maniobra bastante peligrosa porque la Panamericana es una vía expresa. Con las fuertes lluvias del lunes, desechos obstruyeron las rejillas, dice el diario Avance. Y más de un mes sin agua en Barola. Vecinos informaron que están haciendo unas pruebas en las tuberías. Piden poda para despejar el cableado en Guaremal. Con fuertes brisas y lluvias registran fallas eléctricas en la comunidad. Seguimos en el diario Avance, su sección de deporte. Verstappen ganó el Gran Premio de Bahrein. El italiano André Kimi Antonelli de Mercedes reforzó su liderato al concluir segundo. Y 17.000 corredores hicieron vibrar la decimosegunda categoría de maratón. Se llama Gatorade Caracas Rock. El tráfico fue suspendido por seguridad de los atletas. Inaugura Terminal Nacional Temporal de Maiquetía, una infraestructura habilitada para garantizar la operatividad del principal aeropuerto del país. Fue inaugurado por la presidenta encargada Delcy Rodríguez. Y Ejecutivo ratifica su compromiso con el bienestar y protección de los animales. Así lo dijo Delcy Rodríguez, que destacó la importancia de fomentar una convivencia basada por la sensibilidad y el cuidado de la fauna. A ver, seguimos en más titulares del diario Avance. ACNUR reafirma apoyo a Venezuela. El alto comisionado de ACNUR visitó zonas afectadas por el terremoto. SECODAC dice que 144 niños y adolescentes siguen sin aparecer tras el doble sismo. En total han contabilizado 3.267 casos de la NNA afectados a causa de la emergencia. Pedro Sánchez convocará elecciones para el 29 de noviembre. Todo esto sucede, dice, luego de que los independentistas tumbaran los decretos de vivienda y dejaran al gobierno sin mayoría. Trump crea la fuerza de la superinteligencia. Trump explicó que esta unidad especial coordinará la relación del Ejecutivo Federal con los consumidores. Y Lula y Flavio Bolsonaro van a segunda vuelta en Brasil. Perú formaliza restricción de celulares en colegios. La norma legal rige a nivel nacional desde la publicación el 3 de octubre. Y en sucesos, matan a golpes a paciente psiquiátrico. El 6CPC detiene a 6 personas. Omar Lugo, de 35 años, paciente psiquiátrico, perdió la vida tras recibir una brutal golpiza en la sede de la Fundación Negra Hipólita, ubicada en la ciudad en Ciudad Bolívar, Estado Bolívar, y salió a comprar comida para sus hijos y la asesinaron. Salen a la luz pública más detalles del caso de Carliani Damielis Campos, de 27 años, cuyo cuerpo sin vida fue hallado en una laguna en el sector Las Palmitas, en la parroquia El Recreo, municipio San Francisco, estado Apure. Al menos 15 vehículos chocaron en la autopista regional del centro a la altura del kilómetro 33, específicamente en el tramo comprendido entre Maitana y Paracotos. Colapsó durante la mañana de este domingo 4 de octubre tras un grave accidente. El siniestro involucra más de 15 vehículos, abarcando automóviles particulares, camionetas, 2 camiones de carga y una gandola. Ante la magnitud de la emergencia, comisiones mixtas integradas por la Policía Nacional Bolivariana y la Guardia Nacional Bolivariana se desplegaron de manera inmediata en el lugar de los hechos. Y capturado en Aragua, solicitado en Perú por trata de personas, funcionarios de la Policía Internacional aprendieron en la urbanización Guasimal, municipio Girardot del estado de Aragua, a un hombre de 29 años requerido por las autoridades de Perú por el delito de trata de personas en modalidad de organización criminal. Y pelea entre vecinos terminó con uno de ellos fallecido. De un tiro de escopeta fue asesinado David Enrique Díaz Cabarcas. El hecho que ocurrió en el sector Primero de Mayo de parroquia Chiquinquirá, municipio Maracaibo del estado Zulia. En más titulares, pero ya en su contraportada, Jocelyn Brea conquistó Caracas Rock. Y Disney despide a cerca de 300 empleados, dice el diario Avance. 7 de la mañana con 12, vamos con más música.

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2: 7 de la mañana, 7 con 17 minutos, y como todo tiene su día, hoy es Día Mundial del Hábitat. Ay, Dios mío, mira que nosotros habitamos y tenemos que saber habitar también, ¿no? Que en el año 1885 la ONU decide proclamar el primer lunes de octubre como el Día Mundial del Hábitat, con el objetivo de garantizar que el desarrollo de las ciudades se hiciera de forma sostenible y realmente garantizara a todos los ciudadanos un derecho de contar con una vivienda digna. El gran detonante que motivó la creación de este día fue que desde la década de los 80 a esta parte se han visto como cada vez más personas que viven en zonas rurales abandonan sus hogares y se trasladan a las ciudades con el anhelo de conseguir un mejor estilo de vida. También hoy es día, mira, fíjate, Día Mundial de las y los Docentes. Así que queremos felicitar a todos los docentes en el Día Mundial de la Docencia. El 5 de octubre se celebra el Día Mundial de los Docentes y las Docentes. Esta fecha en que la UNESCO y la Organización Internacional del Trabajo, la OIT, decidieron rendir homenaje a una de las profesiones más valiosas dentro de cualquier sociedad, la enseñanza. Así que bueno, los maestros, los docentes, esas personas que tienen el deber y la pasión de formar a las generaciones futuras y así garantizar el desarrollo del país, nuestras felicitaciones desde hasta los teque-teques. Ah, mira, yo, si yo fuera presidente, dirían por ahí, ¿verdad? Mire, los docentes deberían de ser las personas que más ganen en su salario, en su sueldo. ¿Sabe por qué? Porque un presidente llega a ser presidente porque un maestro, un docente, fue quien le dio clase. Ah, un médico puede operar, un abogado puede litigar, un ingeniero puede inventar, construir, un arquitecto diseñar, pero todo es gracias a que un docente, un maestro estuvo, una maestra estuvo allí. Mire, este servidor que está enfrente de este micrófono llegó a este lugar gracias a un docente. Así que felicitaciones a todos los docentes en el Día Mundial de los Docentes. Hoy también es Día Mundial de la Arquitectura, fíjate en esto, ¿eh? Ay, Dios mío, el primer lunes del mes de octubre se celebra el Día Mundial de dos festividades que van de la mano. La primera es el Día Mundial del Hábitat y la segunda es el Día Mundial de la Arquitectura. Ambas celebraciones comparten el mismo día con o por decisión de la Unión Internacional de Arquitectos, quien en 1996 decidiera vincular el gremio de arquitectos con el desarrollo urbano sostenible propuesto por la Comisión de Hábitat de la ONU en 1985. Bueno, y hablando un poco de esto, ¿no? Del derecho a la ciudad y la arquitectura, bueno, nuestra capital, hermosa capital, la ciudad de Los Teques, oye, debería ser intervenida con mayor impacto, ¿no? Sí están restaurando algunas cosas, sí estamos rediseñando nuestra ciudad, pero deberíamos de hacerlo con mayor impacto, ¿ok? Por ejemplo, hay calles donde ya son intransitables, pequeñas calles de cuando nuestra capital era un pueblo. Por ejemplo, yo conectaría calle Rivas con la Francisco de Miranda, haciendo allí un puente, un elevado que descienda allí. Bueno, primero también el casco histórico de nuestra ciudad debería ser restaurado totalmente y reimpulsado para que comercios, restaurantes y demás hagan vida. Vamos a disfrutar con la gente de Viva la Parranda y la Esencia es Tradición.

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1: De la mañana con 24 minutos, vamos con titulares de el portal El Últimas Noticias. Accidente múltiple en la autopista regional del centro deja varios lesionados y Mérida recibe al colectivo cultural Tiuna el Fuerte. Titulares, corte ratifica prohibición de coleo, corridas, corralejas y peleas de gallos en Colombia y llegarán a su fin en 2027. Flavio Bolsonaro avanza sobre Lula con el 88.85% de los escrutinios y Maduro Guerra ratifica compromiso por liberación y retorno de su padre y de Cilia Flores. Seguimos en más. Guanta estrena un moderno servicio odontológico público y gratuito en el estado de Anzoátegui. Inauguran terminal temporal de desembarque nacional en Aeropuerto Internacional de Maiquetía. Comuneros de Guárico activan cosechas de 17.000 hectáreas de maíz y siguen las manifestaciones por viviendas en más ciudades de España y anuncian huelga general. En el 23 de enero trabajan para mejorar las vías y centros vigilan calidad de los medicamentos. En el estado Zulia, tormenta en Maracaibo dejó 770 viviendas afectadas y vías obstruidas por caída de árboles y semáforos. Y en Carabobo se vistió de rosa con caminata 5K. En más titulares de Últimas Noticias, Apure debate proyecto de ley ganadera y encuentran restos de avión desaparecido que partió de las Bermudas. Trump crea su propia estrategia de inteligencia artificial con su fuerza de superinteligencia. Y en Anzoátegui se inicia campaña para promover la consulta popular. En política de Últimas Noticias, Delcy Rodríguez afirma compromiso con la fauna en el Día Mundial de los Animales. Y a 14 años de la marcha de las 7 avenidas, un pacto eterno del pueblo con Hugo Rafael Chávez Frías, dice en Últimas Noticias. Granizada sorprende y sorpresa causa daños materiales en Paraguay. Y Guárico prioriza créditos, seguridad y exportación en la ley ganadera. En el estado Cojedes, Protección Civil envía décima avanzada hacia La Guaira para reforzar búsqueda y asistencia. Y en Brasil, Lula y Bolsonaro votaron temprano en jornada electoral de esa nación. INAMED pronostica lluvias intensas variables para la tarde de hoy. Y seguimos en más titulares. Feria Conuquera Agroecológica celebra 12 años de trabajo. En el estado Táchira inician consulta popular de la ley para el fomento ganadero y 70 marcas nacionales se proyectan en la Expo Petróleo y Gas en Maturín. Lula por cuarto periodo contra Bolsonaro y realizan plan cero pantalla, vive la vida en Unidad Educativa Noemí Higuera de Guzmán del estado.

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3: 7:33 a.m. Queremos saludar a la familia Mosquera, o Valero Mosquera, ahí en el barrio El Nacional, que siempre están sintonizando. Nos dicen cada mañana, bueno, lo ponemos a todo volumen para que la gente comparta esta emisora maravillosa. Ay, gracias por ese mensaje. Hoy es Día Internacional de la Educación Vial. Atentos allí con todos los conductores, que la educación vial o educación para la seguridad vial consiste en el aprendizaje de conocimientos relacionado con la adquisición y desarrollo de competencias y capacidades orientadas a promover la seguridad vial y prevenir accidentes de tránsito, estrategias de prevención vial, normas de tráfico y políticas de precaución. A ver, en la educación vial ha sido incorporada a los sistemas de educación formal en varios países alrededor del mundo, de acuerdo a los planes académicos y de modalidad educativa. En los siguientes temas se priorizan trilogía vial o factores de tránsito, como lo son el factor humano, el factor vehicular y el factor ambiental, infraestructura vial, seguridad vial, legislación vial, señales de tránsito, normas de tráfico, conducción de vehículos, conducta y convivencia y ética, primeros auxilios viales y factores de riesgo de siniestro y accidente de tránsito. ¿Qué está pasando? ¿Qué está pasando con nuestros conductores en Venezuela? Nos estamos educando cada día más. ¿Sabe por qué? Porque usted debe conocer cuando hay una línea continua, una línea rayada, una doble línea. Vemos ahí en la Víctor Batista, hay doble línea. Eso dice que usted no puede pasar de un carril al otro. Ah, pero ahí se cruza y se hace cosas. Entonces yo creo que, aparte de nosotros educarnos, también las autoridades son las responsables de que esa educación se practique. ¿Qué te parece? Entonces, antes que te toquen el bolsillo con una multa, porfi, tienes que aprender a convivir en una ciudad a través de las normas de tránsito. Donde usted vea un rayado peatonal, el peatón tiene la primera opción. Usted debe detenerse, esperar que pase el peatón, no apurarlo. Hay choferes que, mire, uno está en el semáforo y están en la mano ahí en la corneta, esperando nada más que cambie a verde, pa, pa, pa, pa, pa, ya va, vamos a arrancar con calma. ¿Cuál es la premura? Si es más tarde, siempre, bueno, levántate más temprano para que salgas más temprano. ¿Qué te parece esa opción? A ver, hoy es Día Internacional de los Inquilinos. Ay, Dios mío, yo también fui inquilino. El primer lunes del mes de octubre se celebra el Día Internacional de los Inquilinos con la finalidad de divulgar y promover los derechos de los mismos mediante viviendas dignas con un alquiler justo y accesible. Se pretende sensibilizar a la opinión pública acerca de las situaciones de abuso, degradación y elevados costos de la renta que afrontan las personas que no poseen una vivienda propia. Y bueno, damos gracias al Padre Eterno, Dios del Cielo, que nosotros, algunos de nosotros tenemos vivienda propia, pero hay gente todavía viviendo en alquiler. Por favor, tú que eres el dueño de esos locales, oye, piensa, ponte la mano en el corazón. Seguimos disfrutando de más música. 7:37 a.m. y mi dulce hogar de la gente de Armonía.

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2: Mañana con 41 minutos disfrutábamos de nuestros amigos de Armonía y vamos con titulares del portal Globovisión que nos dice: Lula vota en las elecciones presidenciales de Brasil, diciendo: estoy muy confiado. A ver, demasiada peregrinación a Luján, muestra preparativos para la visita del Papa León XIV a Argentina y batalla decisiva por Brasil, Lula y Bolsonaro frente a frente en un balotaje al límite el próximo, la segunda vuelta será el 25 de octubre. A ver, inician escrutinios en las elecciones locales de Perú. Y Brasil necesita cambio, dice Flavio Bolsonaro al votar en las presidenciales de Brasil. Además, Delcy Rodríguez conmemora el Día Mundial de los Animales y ratifica su compromiso con la misión Nevado. Y reportan 28 detenidos por delitos electorales en Brasil. Mientras que más titulares, la OPEP Plus decide mantener congelada su oferta de petróleo en noviembre. Aliado de Bolsonaro es reelegido como gobernador del estado Sao Paulo por amplia mayoría y al menos 2 muertos y 35 heridos en un tiroteo masivo en una fiesta en Georgia, Estados Unidos. En más titulares del portal Globovisión, en su sección internacional, en Moscú dice que Zelensky es el culpable del recrudecimiento de los ataques contra Ucrania y Friedrich Merz pide a Putin en Kiev que pare esta guerra sin sentido. El León XIV durante el Angelus de este domingo dijo que la iglesia la construimos o la dañamos con nuestras decisiones. ¿Qué te parece? El deporte de Globovisión dice que día uno de locura, las series divisionales despegan con emoción. Y Churio le dio el triunfo a Cerveceros en el último inning. Y Jocelyn Brea conquistó la edición 25 de Gatorade Caracas Rock. Y con la frente en alto, la Vinotinto Sub-20 rosa la gloria ante Brasil en un suramericano para la historia. En entretenimiento, la organización Reinas y Reyes de Venezuela presentó oficialmente a sus candidatos para la edición 2026. Y Dua Lipa inesperada estrella vida. ¿Cómo es? Aquí está malo, aquí está mal redactado. Arranca en Globovisión el tercer y último casting presencial de Reinas y Reyes de Venezuela. Y Elton John sella en la memoria de miles de mexicanos su último despegue como Rocket Man. En más titulares del portal Globovisión, la policía de Brasil investiga una posible injerencia de Estados Unidos en las elecciones. Y INAMET prevé picos de hasta 40 grados y fuertes lluvias con descargas eléctricas. Una granizada deja daños en vehículos y viviendas en la capital de Paraguay y colapsó vía en la autopista regional del centro. Una colisión múltiple de 10 vehículos traba el paso sentido Maracay. En tecnología del portal Globovisión, Monk insta a cambiar el nombre de la inteligencia artificial por superinteligencia. Y Sage Elliott lanza con éxito 5 satélites junto a SpaceX. Despega la misión Crew 13 para intentar el viaje más rápido de Estados Unidos a la estación espacial. Y la UCAP advierte sobre el mal uso de la inteligencia artificial en las aulas venezolanas. Más del portal Globovisión, en su sección de turismo, Táchira acogerá el segundo Congreso Internacional de Aviturismo 2026 y Colombia y Venezuela crean el primer circuito binacional de hoteles para dinamizar el turismo fronterizo. Venezuela impulsa la automatización del sector turístico con inteligencia artificial. Estos fueron titulares del portal Globovisión.
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2: Siete de la mañana, 7:49. Vamos con efemérides para el día de hoy, 5 de octubre, pero del año 1845. Muere Francisco Tomás Morales, militar español y último gobernador de la Capitanía General de Venezuela. Tras varias derrotas militares y el avance de las fuerzas patriotas, Morales se vio obligado a negociar. El 3 de agosto de 1823 se capitula en Maracaibo y un día después sale hacia Santiago de Cuba. Este hecho marcó un hito crucial en la independencia de Venezuela. La guerra de independencia continuó hasta la rendición del último español en Puerto Cabello el 10 de noviembre de 1823. Y un día como hoy, pero en el año 1889, nace Teresa de la Parra, escritora venezolana y considerada una de las narradoras más destacadas de su época, precursora de la literatura feminista en América y una renovadora de la literatura en lengua española. Un día como hoy, pero en el año 1933, nace Fidias Danilo Escalona, locutor y presentador venezolano, conocido por darle el término salsa a un género musical diverso y caribeño. Para otros autores fue el músico y productor dominicano Johnny Pacheco, el precursor de la palabra salsa. Ya está aclarado. Eso fue una entrevista que hubo allí con este magnífico locutor Escalona, donde él fue el que le colocó el nombre al género musical que hoy conocemos como salsa. Y un día como hoy, pero en el año 1935, muere Pío Tamayo, poeta, investigador y escritor venezolano, conocido por ser el precursor del movimiento marxista en Venezuela. Fue uno de los miembros fundadores del primer Partido Comunista de Cuba. Como hoy, pero en el año 1937, la Liga Venezolana de Fútbol logra la afiliación provisional de Venezuela a la FIFA por las gestiones de su presidente Julio Bustamante y otros delegados, con la Federación de Costa Rica actuando como padrino en el proceso. Este hecho se considera el primer reconocimiento internacional del fútbol venezolano y le permitió competir internacionalmente el 12 de febrero de 1938 durante los cuartos Juegos Centroamericanos y del Caribe ante Panamá, con una derrota por 3-1. Sin embargo, la Federación Venezolana de Fútbol, fundada el 1 de diciembre de 1925, logra la afiliación oficial y plena del fútbol venezolano como federación única a la FIFA en 1952 y en la Conmebol en 1953. Y un día como hoy, pero en el año 1965, nace Lorenzo Mendoza, ingeniero industrial, empresario venezolano, considerado una de las personas más ricas de Venezuela, dueño de Empresas Polar, una de las corporaciones industriales privadas más importantes en el sector de bebidas y alimentos en el país. Y un día como hoy, 5 de octubre, pero del 2019, muere Antonio Pascali, escritor, educador y comunicólogo venezolano, conocido por haber introducido los estudios de comunicación social en América Latina y por promover la teoría de la comunicación moderna fundamentadas en la ética. Estas fueron efemérides para hoy, 5 de octubre.
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1: Son las 8 con 30 minutos.
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más que tengas suerte, eres bendecido. 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
7: Son las 9:08.
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1: Son las 9:34.
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0: 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Les narró su amigo Orlando Padrón.
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días. Bueno, buenos días para cada uno de ustedes que se conectan por la mejor señal 90.9 y la www.plenitud.com.be. Saludos, bendiciones, apapachos y amapuches para cada uno de ustedes. Abrazos en cantidades industriales para cada uno de ustedes que se levantan en esta mañana cuando son las 10 y 12 minutos de la mañana de este día 5 de octubre, señores. Vamos en bajada. No, mira, no le estoy diciendo nada, pero para que estén enterados. Huele a yaca y lo que faltan son 8 sábados para que comience el mes de diciembre. Claro que sí. Este diciembre va a venir cargado de emociones bastante por las situaciones de este año que han acontecido. Pero sobre todas las cosas, Dios nos abraza, nos bendice, nos llena y siempre está con cada uno de nosotros. Quiero darte una palabra allí para comenzar el programa y comenzar a saludar a todos los que están al frente de esta estación radial. Quiero leerte acá en Isaías capítulo 45, 22 y 23, esos versos de gloria. Dice lo siguiente, así que tómalo allí para tu corazón y comiences a vivir caminando en esta palabra. Dice, vuelvan a mí y sean salvos todos los confines de la tierra, porque yo soy Dios y no hay ningún otro. He jurado por mí mismo con integridad. He pronunciado una palabra irrevocable. Ante mí se doblará toda rodilla y por mí jurará toda lengua. Wow, esto es una promesa, ¿sabes? Tú dices, bueno, ¿y qué tiene que ver conmigo? Mira, tienes un Dios poderoso. Tienes a alguien que te defiende, que te sana, que te bendice, que te guía, que te prospera, que te ayuda, que pelea por ti. ¡Wow! Eso no lo tiene todo el mundo, déjame decirte. Y delante de muchísima gente, Dios le ha placido bendecirte porque tú eres su hijo amado, su hija amada, en el cual tiene complacencia. ¡Claro que sí! Así que fíjate, bueno, seguimos aquí dándole saludos y bendiciones a la dirección de nuestra estación radial, a nuestro querido apóstol Víctor Correa. Y también el licenciado Orlando Padrón. Gente que está trabajando, está camellando fuertemente para que esta señal recorra todo el mundo entero, junto con nuestro querido Néstor López. Néstor, mira, tantas veces que no te había dicho, ¿vale? Pero Néstor siempre está tras bastidores, pero hay cosas que se mueven, por ejemplo, en la televisión, en la radio, en el teatro, en eventos que se mueven tras bastidores, que si no estuviesen esas personas, eso no puede ser posible. Así es en la radio. Realmente Néstor, las manos de Néstor, su talento hermoso, el tecnólogo de nuestra radio, siempre está trabajando fuerte, fuerte, fuerte. Y le doy gracias al Señor por tu vida, por Lili, tu esposa, por toda tu familia, mi querido Néstor, que el Señor me le bendiga rica y poderosamente. Bueno, nos sintonizan desde España, desde Brasil, Sao Paulo, nuestra querida Ginesca. Saludos, Ginesca y Julio, que están allí conectados desde Brasil por la www.plenitud.com.be. Y también nuestra querida amiga María Farfán, que está allí desde España visitando a sus familiares. Saludos y bendiciones. Y sé que se va a conectar mucha gente. También teníamos, ay Dios mío, que se me pasa el nombre porque ella se conecta, está trabajando, se conecta, pero no puede estar escribiendo. Está desde Chile, desde Perú. Tengo a gente hermosa que está escuchándome también. Gracias. Que Dios me le bendiga rica y poderosamente a cada uno de ustedes acá en Venezuela, en todas partes. Así que a través de la www.plenitud.com.be llegamos desde Hawái hasta Japón, dándole la vuelta al mundo y no solamente en línea recta, sino también de arriba hacia abajo, desde la Patagonia hasta la Antártida. Nos escuchan aquí. Imagínense usted, qué bendición. Así es que hoy tenemos un programazo y vamos a ir con música. Tenemos algo que salió hace tres días. Y tienes que alabarle aunque haya dificultades. Y allí tenemos a nuestro querido Alex Márquez, Lairos y el maestro
Así que les tocó el turno a ellos. 3 días salió esta canción y ya me la mandaron, aquí la tengo.

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Es

0: Alex Márquez. Este hombre que está sonando sabroso. Talento que se está exportando, ¿sabes? Porque tiene muchos compromisos nuestro querido Alex Márquez. También David Quijada, mi querido amigo David Quijada de Lairos. Y el maestro, tanto Alex Márquez como el maestro son de Maracaibo. Y Lairos es de Caracas, mi querido hermano, de verdad. David Quijada, este muchacho, wow, está subiendo como la espuma. Que Dios me les bendiga. Y tiene que ser así, porque Venezuela tiene... tiene mucho talento, tiene bendición sobreabundante. Y de verdad que esto es un concierto que hicieron en Valencia hace como 3 semanas y grabaron la canción. Y de verdad que es poderosísima para los... no para los jóvenes, no, yo estoy brincando aquí. Y de verdad que es muy buena. Buenas, hay que declarar y hay que bendecir. Y de verdad que David, mi hermano Alex y el maestro, no me acuerdo el nombre de, pero él, su pseudo nombre es el maestro.
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0: Así que seguimos en Plenitud 90.9 de tu FM, así que vamos con mucha más música porque vamos a hablar hoy de la tristeza. ¿Qué es la tristeza? ¿Por qué la tristeza? ¿Cómo salgo de la tristeza? Y esto es algo que necesitamos aprender. Después de este fin de semana de pasar una celebración aquí en la radio del 6º aniversario de nuestra emisora, es una bendición, un placer, un honor estar aquí bendiciéndola a cada uno de ustedes. No es fácil mantenerse. Mira, llegar es fácil, mantenerse es lo difícil. Y 6 años este programa... fundamos la radio, si mal no recuerdo, un viernes, un sábado, y ya el lunes comenzó Vientos de Gloria, pero en el horario para ese entonces de 7 de la noche, perdón, de 5 de la tarde a 7 de la noche. Y fue una bendición, porque ya estaba en otras emisoras, ya había trabajado en otras emisoras, y este programa de verdad que ha llegado a mucha gente y me preguntaban, oye, ¿qué pasó con el programa? Porque tenía como 6 meses fuera del aire. Pero llegó Plenitud a mi vida, o llegué a Plenitud, o me recogieron aquí, me agarraron, y empezamos allí mi querido apóstol Víctor Correa, el director de la radio, y también mi querido Orlando Padrón y Néstor López, el privilegio de estar entre esa gente de reino allí, y se fundó Plenitud 90.9, luego este programa arrancó como hoy Vientos de Gloria, así que nosotros tenemos también 6 años, imagínate tú, este programa es el más viejito, ya le están saliendo caras a este programa. Luego la siguiente semana, 15 días luego, nace el programa Café con Fe. Y mire, y como le decía, no es solamente llegar, es mantenerse. Y Café con Fe realmente es un programa que lleva el apóstol Víctor Correa. Por sus labores ministeriales no lo ha podido mantener, pero en cualquier momento sale al aire, porque es un programa de lo que llena mucho de vida a la gente, así como Vientos de Gloria. Vamos a una música más ahora, a una canción. Vamos a abrir los cielos, nos dice Redimido ahí Miel San Marco, claro que sí, y seguimos en Plenitud 90.9 tu FM.
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los cielos. Santificado sea tu nombre, que venga tu reino. Es nuestro anhelo y se haga tu voluntad en la tierra como en el cielo. Cantamos llenos de alegría, esperando la lluvia temprana y la tardía. Haz que se desborden tus manantiales. Rompe, Señor, las compuertas celestiales. Sí, hay tanta necesidad.

estamos super hiper mega expectantes a que se abran las puertas gigantes, que se respire una atmósfera celeste, en fin, que tu gloria se manifieste. Vamos a celebrarlo, a vivirlo, a creerlo antes de verlo, sentirlo. Tú vas a hacerlo, nosotros a decirlo, más con el mundo comparado.

cielo sobre Venezuela, sobre esta tierra hermosa. 10:29 de la mañana. Saludos a Milagro Blanco, saludos a toda esa gente, Yosenay, también Carito, que está con nosotros por las redes sociales, mucha gente conectada. Vamos a ver si logro ver sus nombres. Hilda Carrillo, saludos y bendiciones para tu vida. Gracias por esa mano.

a buscar persona perfecta, vino buscando pecadores que necesitan salvación. Y lo define allí el Evangelio de San Mateo, capítulo 9, verso 12. Al oír esto, Jesús les contestó: no son los sanos los que necesitan médicos, sino los enfermos. Buenos días, Dios le bendiga. Gracias, Erika, por ese poderoso mensaje. Indudablemente que lo que necesitan sanidad son los enfermos, y de alguna manera nosotros tenemos que estar en el tratamiento, porque en el cielo, en esta tierra, porque en el cielo no hay hospital. Claro que sí. Así que bueno, familia, también saludo por acá a Choli, que está en línea. Jehová te bendiga siempre. Un fuerte abrazo, feliz y bendecido lunes para todos ustedes. Choli Mate. Choli Mate. A mí me dicen Mate. A lo mejor es hermana mía, familia mía. Choli, salud. Bendiciones y Dios me le guarde a cada uno de ustedes. Rosaura Sánchez, ya voy a escuchar tu audio, Rosaura. Una, yo de verdad que bendigo a Rosaura. Ella me envía mensajes y tengo que tomarme el tiempo para saludarte. Indudablemente, Rosaura, que la bendición de Dios te guarde, te bendiga, te cuide en todo momento. A Rosaura, que está allí, ya vamos a escuchar ese audio. Saludo también por allí nuestra querida Mariana desde por allá, desde la isla de Margarita. Feliz bendecido día, mi pastor. Un abrazo para ti, Mariana. Saludo también para Andy, que les amo con el corazón. Sabe que siempre están en mis oraciones. Tenemos por aquí también a Irma. Buenos días, mi pastor Materano, esperando el menú de hoy. Bendiciones para usted y todos los que laboran en Plenitud 90.9, la que llena de vida tu vida. Gracias, amada Irma. El menú de hoy, nada más y nada menos, lomito. Vamos a hablar de la tristeza. Es algo que tenemos, que debemos controlar, pero nunca no va a estar. La tristeza es buena. Ok, nuestro querido y amigo Ramón Nieves nos escribe: buenos días, mi pastor Jesús Materano, le agradezco a mi Señor Jesús por mandarlo para pastorear. Nos estamos muy complacidos con su persona, y que mi Señor Jesús lo acompañe y proteja siempre a usted y a su bella familia y a su señora. Soy el señor Ramón Nieves de Trigo Viejo. Y gracias, pastor, y estamos de fiesta por la emisora que está de cumpleaños. Claro que sí, mi hermano Ramón, gracias, de verdad que esta palabra la atesoro en mi corazón. Era una bendición para nosotros también. Ramón Nieves, un gran hombre de Dios, y su esposa, que le decimos muy cariñosamente, Lucha. Que el Señor me le bendiga a toda la familia Nieves. También ya vamos a leer ese otro mensaje de Dalia Pérez. Saludos y bendiciones. Abrazos a Mapuche y a Pretujones. Para tu vida, que nos escribe por el 0414-880-1671. Y a toda esa gente que nos acompaña por las redes, aquí en Plenitud Social. Dios me le bendiga, me le guarde y siempre añada super bendiciones. Nos escriben por aquí, amén, amén, amén, nos dice Yosenay en las redes. Todo lo podemos en Cristo. Él es quien nos guía, indudablemente, y nos da toda la fuerza. Saludos a Nayli Muñoz, que se conecta por las redes. Dale tacta a esa pantalla. Lo que importa es que llegue el mensaje. Para mí, que llegue el mensaje es muy importante. Así que bueno, familia, vamos al entremés. Vamos a hablar de la tristeza, de lo que este programa tiene para el día de hoy. La tristeza.

por allí, prepárese lo más que pueda, estudie, ¿ok? Estudie, porque hay muchas cosas que nosotros decimos que no están correctas y otros que no se escuchan, las multiplican y mientras va de boca en boca o de persona en persona, comienza a distorsionarse lo correcto. Ahora,

Respecto a lo que le estoy diciendo, fíjese que la tristeza, muchos quieren decir que es un fantasma, un demonio, una cosa loca. No, totalmente, pero erróneo. La tristeza es una emoción principal, primaria de nuestras vidas. Imagínate tú cómo se va a ir la tristeza de tu vida. Entonces eso quiere decir que vas a estar incompleto. Porque dicen algunos psicólogos, psiquiatras y gente más preparada que yo, que hay 5, otros dicen 6 hasta 7 emociones básicas. Yo indagando, estudiando, preparándome y desarrollándome en todo esto, aquí está nuestro querido director, saludos, mi apóstol. Mira, con un cafecito, chicos. Gracias por el cafecito, chicos. El lado cafecito ahí, vale. Gracias, gracias. Entonces, esta gente sabia, erudita, que sabe lo que está escribiendo libros, dice que la tristeza está en nuestras vidas. Es más, dame tomarme un poquitico de café, chico. Es más, la tristeza está dentro de nosotros. Porque si tú tienes alma, tienes una parte que está reservada exactamente para el depósito donde está la tristeza. Vamos a decirlo, el almacenamiento, esa área de almacenamiento de la tristeza, allí está en tu vida. Y eso no es que fuera de mi vida, no. La tristeza es buena. Mira, te voy a decir por qué. Cuando un perro te viene a morder, ¿qué haces? Lloras cuando te muerde, ¿verdad que sí? Pero eso sabes que cuando estás llorando porque un perro te mordió, tú sabes que para la próxima vez no vas a cometer el mismo error de pasar por allí como si nada. Entonces vas a tener cuidado, protección, y no te va a volver a pasar. Entonces quiere decir que la tristeza de alguna manera te hizo reaccionar. ¿Ok? Entonces, vamos a ir a esta parte, a esta primera parte de la tristeza, que es una de las 5 emociones básicas del ser humano. Juntamente, escúcheme bien, si usted lo está anotando, bueno, anótelo. Emociones básicas, yo coloqué 5. La alegría, el miedo, la ira, la tristeza y el asco. Aquí hay 1, 2, 3, 6. Coloqué 6, sí. Estudiándolo coloqué 6, no 5. La alegría, el miedo, la ira, la tristeza, el asco o la repugnancia y la sorpresa. ¿La sorpresa, pastor? Sí, la sorpresa. Porque la sorpresa es algo que te agarra imprevisto. Y uno dice, ¿qué es eso? Eso no es miedo, eso no es alegría, no. Alegría porque te dieron un regalo, pero ¿cuál es el efecto que surge o que se manifiesta cuando te regalan algo? Algo que te impresiona, ¿ok? Entonces, es una clase, la tristeza, es una clase de dolor emocional o estado afectivo provocado por un decaimiento espiritual y expresado a menudo mediante el llanto, el rostro abatido, la falta de apetito, el desfallecimiento o muchísimas cosas más. A menudo nos sentimos tristes cuando nuestras expectativas no se ven cumplidas o cuando las circunstancias de la vida son más dolorosas que alegres. El sentimiento opuesto, indudablemente, de la tristeza es la alegría, pero entre las dos en tu vida van tomadas de la mano. En resumen, con respecto a este concepto, la tristeza es una emoción básica universal y completamente natural que surge como respuesta ante una pérdida. Estamos hablando de una persona o cualquier otra cosa, puede ser de un carro, de una moto, de algo que tanto ama y se fue. También una respuesta ante una decepción, un fracaso o una situación adversa como la que vivimos este año. A diferencia de lo que se suele pensar, no es un fallo ni una debilidad. Escúcheme bien, la tristeza no es un fallo
ni una debilidad. Cumple una función psicológica y biológica esencial para el ser humano. Lo voy a volver a repetir esta última parte. La tristeza cumple una función psicológica y biológica esencial para el ser humano. La tristeza no es eso que todo el mundo mira, ¡fuera tristeza, te vas afuera! No. ¿Qué está pasando en la persona que lleva a la depresión, o digamos a un nivel mayor de tristeza entre la normal a la depresión? Y cuando va transitando ese camino, es que nosotros podemos intervenir tratando de ayudar a una persona para que esa tristeza sea llevadera. Entonces nosotros tenemos que saber que hay algo que Dios, que podemos hacer, que Dios nos da para hacer y poder mitigar, poder ayudar o poder solapar, como usted quiera decirlo, ese sentimiento o esa emoción en nuestra vida, porque todos en algún momento vamos, absolutamente todos, tenemos tristeza y la vamos a manifestar por alguna razón. Cuando vamos a decirlo de esta manera, cuando fue el terremoto, todos nos sentimos tristes. Primero fue miedo, una emoción básica. Ahí no hubo alegría. Alegría después, cuando tú viste que no pasó nada con tu familia. Oye, qué bueno. Ah, sí, pero ¿y qué pasa con los que les pasó? Vamos a decirlo así, ¿verdad? ¿Qué pasa con aquellos que les sucedió algo? Hubo tristeza. Entonces, ¿cómo atacamos o no atacamos, sino cómo ayudamos a una persona que haya podido tener un problema con un familiar que pudo perder su vida allí en La Guaira, en Guarenas, en El Junquito o en Chacao? ¿Cómo podemos hablar con este tipo de personas? Porque a veces ni diciendo una palabra ayudamos más, porque hay gente que, ay Dios mío, que Dios las bendiga. Tenemos que saber ayudar a la gente, porque a veces sin decir una palabra, pero estar presente, usted está ayudando a la tristeza de alguien. Simplemente con abrazar a una persona, usted está ayudando a otra persona a sobrellevar esa carga de tristeza. Fíjese, no hace mucho me llamó una persona de Caracas, discípula anteriormente mía, de nuestra congregación, y me dice: pastor, hay una señora acá que tiene un problema, perdió al nieto, perdió al yerno, perdió y también perdió a su hija. O sea, perdió tres personas. Eso fue en junio. Pero perdió tres familiares. Partieron a las moradas celestiales. No hallo cómo hacer, pastor, con ella. Oye, yo he tratado, trabajo con ella, pero tiene una depresión muy fuerte y todas estas cuestiones. Claro, esa tristeza se convirtió y se dejó añejar, vamos a decirlo así, se dejó llevar, y la persona esta tristeza se inoculó tanto en su vida que trajo una depresión. Claro, no es fácil tampoco, yo no voy a minimizar lo que una persona pueda sentir cuando perece un familiar, ¿verdad? Pero yo le dije: bueno, mira, lo que podemos hacer es orar. Sí, pastor, pero bueno, ella ha ido para acá, ha ido para allá y no la han podido ayudar. Bueno, mira, ¿qué quieres que pueda hacer por ti? No, yo quiero que ore por ella, pastor. Sí, pero está contigo, hazlo tú, pastor, pero bueno, está bien. Yo le dije: voy a pasarte audio a ti porque no tengo su número. Yo estaba ocupado, pero me aparté un momentico en mis labores y empecé, y le pasé como 4 audios de 2 minutos cada uno. Fuerte, raro. Mira, imagínate, 2 minutos es bastante. Sin embargo, qué acto seguido fue que me dijo la sierva: pastor, la señora escuchó todo el audio. Ella se puso a llorar, pero ahora dice que Dios la ha tocado y que se siente más tranquila. Simplemente por 3, 4 audios que le mandé. Pero no se trata de Jesús Materano, porque yo no soy Dios, sino simplemente lo que uno trata de hacer es ayudar a otra persona con palabras que puedan calar en el corazón, pero que sean llevadas por el mensaje del Espíritu Santo, para traerle consuelo a la persona y no decirle: ay, pero deja la lloradera.
¿Sí me entiendes? Porque hay personas así que le dicen a otra, deja la lloradera, ya se murió. Yo no entiendo, de verdad. ¿Qué tienen estas personas? Yo creo que no tienen sentimientos. Y esta persona ahora tiene contacto conmigo. Indudablemente, no por los tres audios, ya se le pasó todo. No, hay que seguir trabajando en ella. Pero la contacté con un pastor amigo mío, por allá por Guarenas, por allá Guatines, para que ella siga siendo atendida y pueda pasar esta carga emocional tan fuerte que quizá la puede llevar a una depresión. Y cuando te encuentras en depresión, la mente divaría y la mente hace muchas cosas que no debe. El libro de la sabiduría, hablando de la Biblia, ofrece consuelo, ofrece paz, ofrece esperanza. A través de los diversos procesos que podamos tener como seres humanos, momentos de tristeza o dolor emocional. O sea, la Biblia tiene poder. Hay gente que la desestima. Bueno, hermano, mire, yo no puedo hacer nada por una persona que no quiera creer en la Biblia, que no quiera creer en el Espíritu Santo, pero sí puedo hacer algo de mi parte, es tratar de que puedas entender que el único que tiene poder para cambiar la vida, la situación, se llama Dios, Padre, Hijo y Espíritu Santo. Salmo 34, 18 dice, el Señor está cerca de los rotos, de los quebrados, de los quebrantados de corazón, de los que tienen un corazón partido, de los que ya se sienten vencidos. Mira, y hay un sinónimo más de quebrantado, de aquellos damnificados. Damnificado no quiere significar una palabra a un área específica, no, es abierta, que significa quebrantado. Ok, para aquellos damnificados del corazón, el Señor salva a los que están en esa condición, dice el Salmo 34:18. David allí tenía el corazón partido. ¿Por qué? Porque su hijo Absalón, rebelde, y también su hijo Abnón, que violó a su media hermana. Imagínate cómo se sentía ese padre. Pero no sabía qué hacer. Pero quien le daba consuelo era el Señor. Y inspirado por el Espíritu Santo, escribía: el Señor está cerca de los quebrantados de corazón y salva, ayuda a los de espíritu abatido o destrozado. A menudo deseamos poder escapar de los problemas. No queremos tener tristeza, pero es importante. El dolor de la angustia, pérdida, tristeza o fracaso, e incluso las pequeñas frustraciones diarias que constantemente nos abaten. Queremos salir de eso. Dios promete estar cercano a los quebrantados de corazón. Él es nuestra fuente de poder, valor y sabiduría para ayudarnos a pasar a través, como un puente, de esos problemas. No quiere decir que el agua no está. El agua está. El tema es que no te vas a hundir en esa agua, ese mar de tristeza, ese mar de lloro, no te vas a hundir. Dios va a ser un puente para que tú puedas pasar. No que el problema va a estar allí. No, es que aunque pases por agua, no te ahogarás, dice el Señor. Aunque pases por el fuego, no te quemarás, dice el Señor. Entonces, yo no te puedo hacer creer a ti algo que no quieres creer. Esto es voluntario. Pero de algo sí te digo. Que tú en la noche dices, Señor, ayúdame. Todo el mundo dice, Señor, ayúdame. Dios, ayúdame. Dios, ayuda a mis hijos, por lo menos. No me ayudes a mí. Hay muchos que yo una vez oraba así o rezaba así. Señor, ayuda a mis hijos, pero a mí no importa, pero a mis hijos. Bueno, eso se llama misericordia. Entonces, ¿qué tenemos que hacer? De verdad es buscar a Dios. Y por último, en este primer segmento, Salmo 55:22, echa sobre el Señor todas tus cargas. Echa sobre Dios todas tus cargas, todo tu lloro, la separación matrimonial, el divorcio, la pérdida, todas estas cosas que te afligen. Pon eso en la cruz del Calvario, pon eso sobre el Señor, deja esa carga y Él, dice la palabra, te sustentará. No dejará para siempre caído al justo. Así que mi hermano, mi hermana, Dios está en medio nuestro
y Él es el que hace todo, todo, absolutamente todo a favor de tu vida y para cada uno de nosotros. ¿Qué familia? Deja que Dios sea el que te guía. Deja que Dios sea tu galardón. Así que vamos con Monte Santo, allí con esta canción hermosa. Vamos a un corte musical. No. Vamos con José Luis Reyes. Sí, señor, porque si no, esta canción es poderosísima. Iba a poner otra, pero no. Vamos con Agua Viva del Cielo, con José Luis Reyes. Dios me le bendiga. Ya estamos leyendo los mensajes. Gracias por conectarte con nosotros en Plenitud 90.9 su FM y este programa Vientos de Gloria. Estamos llenando de vida tu vida. 10:51 de la mañana del 5 de octubre de 2026.

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11: Son las 11 y 5 minutos de la mañana de este 5 de octubre, señores. Bendecimos a todos nuestros altomirandinos y toda esa gente que se conecta en los autobuses, medios de transporte público, en cada comunidad, pueblo, lengua y nación donde nos están escuchando. Que la bendición de Dios siempre les arrope de una manera poderosa a cada uno de ustedes. Saludar hoy, continuamos saludando, gracias porque me siento acompañado, ¿verdad que sí? Gabriela Marín en las redes sociales, un abrazo, Gabrielita, que el Señor te bendiga cada día. Y también por acá en nuestro terruño, acá por el sector donde está el edificio Trigo Dorado. Mi pastor, feliz y bendecida semana. Un abrazo, saludos a Doris. También a la Leona, Rosaura Sánchez, Servia, Ada, Ramón, Argenis, Piñero y a la Mamba Panadera de Cristo. A Johnny, indudablemente. Saludos a toda esa gente, lo vuelvo a decir, a Dori, Leona, Rosaura Sánchez, a Servia, Ada, Ramón, Argenis, también a Piñero y a la Mamba Panadera de Cristo. Gloria a Dios por cada uno de ellos. Nuestro querido Manuel Reyes, pastor en sintonía, un abrazo grande igual para ti, mi hermano, que estás laborando en esto allí cerca, digamos en las cuatro esquinas por acá. Saludos, mi hermano querido. También Yoli nos envía un sticker allí con dos corazoncitos. Gracias, que el Señor te bendiga, te guarde y restaure tu vida en todas las cosas que prendas. No importa lo que te hayan dicho esta semana, escúchame bien, pero esta semana Dios te va a bendecir y te va a poner en alto. Y voy a escuchar tu testimonio, créalo, lo voy a escuchar. Y bueno, queda, dice Lucena por acá, nuestro querido licenciado Lucena. Poquito tiempo, faltan 7 días. 7 días, cuenta regresiva para la Liga Venezolana de Béisbol Profesional. Ya va a empezar la pelea entre Magallanes y el Caracas. Caracas y Magallanes, como siempre, Caracas dándole palo a Magallanes, pero ahí vamos. Ya vamos a estar con Pecles ahí, Pecles, nuestro querido pastor Pecles. Así que siempre Caracas al frente, mi hermano, aquí no hay tu tía. Así que también queremos saludar a Xiomara. Xiomara, buenos días, con la bendición de Dios, aquí en sintonía de tremendo programa. Xiomara desde el Panadero. Ah, yo creo que tú estás al lado de Johnny el Panadero. No. Desde el Panadero, allí, ese sector populoso, gaitero. Así que a propósito, bueno, nuestro querido Manuel en el programa pasado me pidió una canción que no pude complacerlo, que lo voy a complacer ahorita, mi hermano. Es tu canción. Él es el cantante Manuel Reyes de Gaitero del Rey, esa excelente agrupación donde también pertenecí en un momento cantando allí. Pero le damos gracias a Dios por nuestro querido profe Daniel, que es el que va al frente. Bueno, también tenemos por aquí a nuestro querido Carlito Piñero. Feliz y bendecido inicio de semana para usted y su prestigiosa audiencia. Saludos a mi hermano en la fe, Néstor Lopeza, su esposa Liliana y mi hermano Omar. Así mismo lo escribe. Como dirían, es Mario Omar. Nesmari también. Estuvimos compartiendo el sábado acá. Colócame el tema, porfa. Si volviera Jesús, si volviera Jesús, ese de, si volviera Jesús, de Nicky Taveras, si mal no recuerdo. Sí, buenísimo el tema, vamos a buscarlo porque sí lo vamos a colocar. Si volviera Jesús, eso tendrá un año aproximadamente, nuestro querido allí Piñero, un temazo, así que cuando vamos a buscarlo y luego lo voy a colocar. El tema es Víctor Manuel, yo que es Nicky Taveras, bueno, creemos que Nicky Taveras se haya convertido. Es Víctor Manuel, gracias por la corrección, mi hermano Piñer, es Víctor Manuel. Es más, los tengo en uno de los temas nuevos, pero debe estar en la radio allí. Si volviera Jesús, de verdad que ese tema lo escuché y me quebranté cuando lo escuché. Una salsa hermosa que la vamos a estar colocando o la vamos a poner nosotros en, la vamos a manifestar, como diría. la vamos a practicar para colocar, para poder cantarla de esta canción, Si volviera Jesús. Pero por el momento vamos con Manuel Reyes. Allí también como colaborador, imagínate tú, en esta grabación como colaborador, Neguito Borgas de Gran Coquibacoa, realmente con nuestro querido Manuel Reyes, que canta La Ofrenda. Así que vamos con esa gaita de Gaitero del Rey.
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4: Continuamos en Viento de Gloria por Plenitud 90.9, tu FM, y este programa que llega a ustedes gracias a la Iglesia Sede Justicia. Yo me le bendigo a cada uno de los que se conectan por las redes sociales y envían sus manifestaciones de cariño a través de esos corazoncitos. Saludo al pastor, por aquí está, se me fue. Saludo a Gabriela Marín, también a Daniel Pérez. Saludo, Daniel. Saludo a José Manuel Cadena, pero se me pasó el pastor. Pastor José Garrido, bendiciones, un abrazo para tu vida. Gracias por estar conectados. Vamos a ver por acá también si me han escrito. Bueno, quiero saludar, escuché los audios de nuestra querida Rosaura, estaremos planificando para visitarte, el director de la radio y yo, pero sabemos que Dios está contigo en todo momento. Que Dios me le bendiga rica y poderosamente, y Dios está más cerca de lo que imaginamos, de que sigue con ese Dios poderoso y verás como la gloria de Dios siempre va a resplandecer sobre tu vida. Saludo también a Dalia Pérez, aquí desde Guaremal. Un abrazo, Dalia. Que la bendición de Dios, Padre, Hijo y Espíritu Santo siempre resplandezca en tu vida y un torbellino de gloria te arrope, no solamente a ti, sino a toda tu familia. Indistintamente el día, la hora, la fecha, porque Dios es hoy, mañana y siempre. Vamos a la segunda parte de La Tristeza, claro que sí. La Tristeza, un temazo, ¿sabe? Voy a rápidamente acá en el primer segmento, para los que se conectan ahora. La tristeza es una emoción básica, universal y completamente natural que surge como respuesta ante una pérdida, una decepción, un fracaso o una situación adversa. A diferencia de lo que se suele pensar, no es un fallo, ni una debilidad, ni un demonio. Cumple una función psicológica y biológica esencial para el ser humano. Hablábamos del Salmo 38. Allí David hablaba: el Señor está cerca de los quebrantados, los partidos, los quebrados de corazón, y salva a los de espíritu abatido y destrozado. También el Salmo 55:22 habla de echa sobre el Señor tu carga y Él te sustentará, no dejará para siempre caído al justo. Y ahorita en el segundo segmento, para que tomen nota, vamos a hablar de las causas, si es útil la tristeza o no, y también la diferencia entre tristeza y depresión. Yo quiero que quisiera pues que usted prestara mucha atención, y sé que muchos están atentos. Vamos a ver la causa en este segundo segmento. Múltiples situaciones o circunstancias pueden provocar tristeza, muchísimas. Algunas son menores y otras tienen mayor gravedad, aunque dicha valorización es subjetiva. No es algo específico, es subjetivo. Un individuo puede ponerse triste por un hecho que para otro simplemente es es insignificante. Quizás para uno la tristeza es algo que le pesa. Y ahí para otro dicen, pero eso no te preocupes, que deja la lloradera. Ay, por favor, te tratan así, ¿verdad? Pero para ti, eso pesa, eso mueve, eso te destruyó. Pero hay siempre aquellos que van a hablarle a alguien de la tristeza y resulta que le hacen ese tipo de comentarios malos, soez, y como que, bueno, es que no. Ay, ya la lloradera, ¿para qué te pones así? Ya, listo, sécate las lágrimas, sigue para adelante. A mí me pasó, pero yo seguí adelante. Acuérdate, no eres tú a quien le pasó fue a la otra persona. Y lo que puedes es ayudar a esa persona a salir adelante con su situación. Porque para ti es insignificante, pero para ella o para él es algo grave, ¿ok? Sentimiento totalmente distinto. ¿Puede ser útil la tristeza? Bueno, te lo voy a decir claro, sí. Claro que sí. Los que pudieron ver la película Intensamente, separado en Intensamente, detrás de esa película de Disney Pixar, vale, la cuña, voy a ir a cobrársela, donde estaba Rayleigh y estaba un gallo de colores, pero estaba la ira, estaba el asco, estaba la tristeza, estaba la sorpresa y estaba el miedo. Y es una película que nos enseña, pero detrás de esa película hay psicólogos, psiquiatras, sociólogos. Mira, es algo tan, no es una película que se le ocurrió a alguien y soltarla para que estuviera por todas las partes del mundo para que... Bueno, hay algunas películas así, pero bueno. Siempre hay un propósito en alguna película. Pero esta película de Disney, Pixar, fue espectacular. Y Rayleigh, es una persona que todos esos muñequitos estaban metidos en su mente. Y yo puse en mi flyer el muñequito de la tristeza, el verde, ¿sabes? Que donde estaba y tocaba el verde, todo era tristeza. Entonces, me imagino que más de uno decía, bueno, pero ¿por qué la tristeza tiene que estar? Sin embargo, la alegría le hablaba a la tristeza. Y la tristeza le decía, pero es que no te puedo tocar. Porque si te toco, o mejor dicho, la alegría no se dejaba tocar. Las dos estaban en esa conversación. Porque si me tocas, me entristezco. Y yo soy alegría. Y la tristeza le decía, yo no te quiero tocar porque te voy a entristecer. Pero resulta ser que en el drama de la película, quien tenía razón según las circunstancias que se estaban viviendo, era tristeza, no era alegría. La alegría hacía un escenario según de alegría, valga la redundancia. Pero la tristeza tenía su escenario también y había que tener equilibrio. De hecho, ira también se molestaba y el miedo siempre andaba. Claro, era miedo. Y eso lo vamos a hablar también acá. Yo creo que vamos a empezar una serie a partir de hoy. Sí, vamos a empezarla. Hoy vamos a hablar de la tristeza. La semana que viene vamos a hablar de la ira. Luego vamos a hablar del miedo. Y de cada una de las emociones del ser humano. ¿Qué les parece? Vamos a hacerlo así. ¿Puede la tristeza ser útil? Claro que sí. Favorece que la persona se detenga a procesar lo ocurrido. La tristeza no viene si no ocurre algo, ¿ok? La tristeza viene por consecuencia de aceptar lo por lógica o de aceptar por algo ilógico. Pero viene. Entonces, allí tú analizas qué pudo haber pasado, como te decía al comienzo. No. Si un perro te muerde, después que te muerda, tú sabes que no vas a pasar por ahí porque te va a volver a morder. Entonces, después que te pusiste a llorar y te dio tristeza porque te mordió el perro, entonces tú dices, no vuelvo. Allí estás procesando, no vuelvo a pasar. Y eso te lleva a analizar la situación. Entonces, favorece a la persona en cuanto se detenga a procesar lo ocurrido. Reduce la energía destinada a otros fines mientras dura esa reevaluación. Y mediante el llanto o el gesto abatido, comunica a los demás la necesidad de compañía o de ayuda. Escúchame bien. Cuando una persona está triste y llora o está abatida y se retrae, Yo creo que aquellos que están con sus emociones equilibradas, tenemos que ir a abrazarlos, abrazarlas, bendecirlas, ayudarlos. Y no aprovecharse de la circunstancia para tratar de decirle, ay, pero deja eso así, llorón, llorona.
5: Los hombres no lloran.
4: Ay, qué machismo tan absurdo, ¿verdad? O sea, tenemos que ser hombrecitos realmente, porque el hombre llora. Si nos da tristeza, si el Señor nos dio un área de tristeza, ¿por qué no llorar? Hay una novela que se llama incluso Los hombres no lloran. Ay, qué tristeza. Mi papá me decía, los hombres no lloran. Ajá, pero después me convertí en alguien que era... pero como una piedra, y yo le pegaba a todo el mundo y hacía cosas que no eran, simplemente porque...
5: Yo no, mi papá me enseñó a no llorar.
4: No, hermano, ahora yo soy una Magdalena, gloria a Dios, porque eso drena. Y te voy a decir algo, lo que tú guardas en el corazón y no sale, o lo que tú guardas en el alma y no sale, se puede convertir y lo vas a explotar por el cuerpo. Ahora, cuando tú lloras... tú estás drenando lo que está dentro del alma. Vuelvo a repetir, cuando tú lloras, tú comienzas a drenar la tristeza y quizás la alegría que está por dentro. Hasta el miedo, porque con miedo también puedes llorar. Pero es algo que te consume por dentro. Entonces, vamos a hablar de la diferencia entre tristeza y depresión. Dentro de ciertos límites se entiende que la tristeza contribuye al desahogo, claro que sí. Brinda momentos de reflexión y propicia el aprendizaje. El problema surge cuando la emoción deja de ser pasajera, escúchame bien. El problema surge cuando la emoción deja de ser pasajera y se convierte en una realidad persistente e imposible de gestionar. Allí estás entrando en el área de la depresión, cuando es imposible de dejar la tristeza, que no la puedes gestionar, ¿ok? Los trastornos depresivos en este marco son patologías que afectan la vida cotidiana y hasta pueden llevar a la muerte. Por eso es importante prestar atención a la salud mental y consultar a especialistas en la materia para saber cómo actuar si la tristeza se torna constante o muy profunda, convirtiéndose en depresión. Hay que levantar la campana, familia. Hay que levantar la campana, familia. Cuando la tristeza es imposible de gestionar. Hay gente que se aísla, hay gente que pone fin a su vida porque no encuentra a nadie, y al que encontró le dijo, deja la lloradera, eso pasa. Para él es insignificante, pero para la persona que tiene...

fuerte en la última vigilia, de 3 a 6 de la mañana. Pero cuando viene el amanecer, de 5 de la mañana, 5 y media o 6 de la mañana en adelante, hasta las 7, es hermoso porque tú ves el alba, tú ves esa parte cuando está naciendo el sol y todo lo demás. Qué bello tomarse un café allí, ¿verdad? En una montaña. Oye, eso es bueno y te refresca. Bueno, allí es cuando tienes que venir el grito de alegría interno. Da gracias a Dios por este nuevo día. Y comienza una nueva lucha, porque no es que la tristeza se va, la tristeza vive en ti. Salmo 46:1 dice: Dios es nuestro refugio, fortaleza, nuestro pronto auxilio en medio de las tribulaciones, en medio del problema, en medio de las torturas, en medio de los tormentos, en medio de los sufrimientos, en medio de las penas. Dios es tu pronto auxilio. Trata de gestionar con Dios y con alguien que te pueda ayudar para que esa circunstancia de tristeza se vaya. Y créalo que vas a poder hacerlo. Claro que vas a poder hacerlo. Pero el único que puede ayudarte a eso es el Espíritu Santo de Dios. Y también hay personas que te pueden ayudar a eso. ¿Ok? Entonces, también está Isaías capítulo 12, verso 2 en el Antiguo Testamento. Dice: he aquí, Dios es salud y salvación mía. Isaías 12, 2 dice lo siguiente: he aquí, Dios es salud, que también es salvación mía. Me aseguraré y no temeré, porque mi fortaleza y mi canción es Jehová, el cual ha sido la salvación para mí. Dios está prometiendo que siempre va a estar a tu lado. Isaías 40:29 dice: él da el esfuerzo al cansado y multiplica las fuerzas al que no tiene ninguna. Él da fuerzas al cansado y multiplica las fuerzas al que no tiene ninguna. Nos escribe por acá nuestro querido hermano Carlos Piñero. Nos dice lo siguiente: esta mañana estuve hablando con un señor que estuvo, que estaba revisando o estuvo en la palabra. Ahora sí, no te entiendo muy bien aquí, mi hermano. Con un señor que estuvo en la palabra o que conocía la palabra. Ahora está en situación de calle, ya entendí, ok. Le dije: vuelve a papá o vuelve a Dios. Dice que el Señor no lo quiere. Ojalá me esté escuchando. Claro que te quiere, le dice Piñero a esta persona que antes conocía al Señor y ahí se ha apartado. Le recordé un verso bíblico que habla. Si toco la puerta, alguien me abre, entraré y cenaré. Ahora pregunto, pastor, ¿es tristeza o depresión o su fe no está sobre la roca? Escúchame. Muy interesante, muy importante la pregunta que hizo acá nuestro querido Piñero. Te lo voy a contestar de esta manera. Primero, si es tristeza, hay que hablar con él para ayudarlo, para tratar de canalizar y gestionar su tristeza. Pero la tristeza está con él, porque siente que alguien lo abandonó. ¿Ok? Pero Dios es su auxilio. Él conoce la palabra, ¿verdad? Y eso es importante, porque de alguna manera su conciencia, su espíritu y el espíritu de Dios se lo recuerdan constantemente. ¿Ok? Ahora, no sé hasta qué punto puede ser depresión, porque tendría que ser un especialista que pueda hablar con él para ver hasta qué punto podemos ayudar. Pero creo que la fe de él ha menguado pero él como persona no actúa, no da el paso. Muchos de nosotros decimos: estoy caminando con Cristo o quiero caminar con Cristo, pero no doy un paso. O sea, Dios está allí a la puerta, como tú le dijiste, y él puede abrir la puerta. Cenará el Espíritu Santo con él y él con Dios, ¿verdad? Dios lo va a limpiar, lo va a restaurar, le va a dar anillo nuevo y le va a dar nueva vestidura, pero él tiene que actuar. Pastor, pero está en la calle. Bueno, hay que ayudarlo, pero si él no quiere, es su propia decisión. Nadie lo va a obligar, pero el Espíritu Santo es el que convence de pecado, de justicia y de juicio. Sencillo. Él podrá tener fe, pero la menguó. Podrá tener tristeza por alguna situación, pero Dios no tiene la culpa. Sin embargo, ¿cómo puede estar tan seguro que Dios no lo quiere? Yo considero que Dios lo ama. Dios no lo quiere, Dios lo ama.

0: Pero él tiene que saber, conociendo la palabra, que Dios está allí pronto a rescatarlo. Aleluya. Bueno, tenemos también a la pastora Ilse Zambrano por ahí. Buenos días, pastor. Saludos desde el centro de Los Teques. Pastores Godoy en la barbería del varón Johnny. Saludos a la gente de la barbería del varón Johnny. Ahí está nuestra querida pastora Ilse Zambrano de Renacer de Sion. Y también el pastor José Luis Godoy. Un abrazo fuerte para cada uno de ustedes. Que el Señor me le bendiga y que Dios le bendiga más cada vez que respire un chivo. Saludos a Elizabeth. A nuestra querida amiga, está allí conectada con nosotros también. Y mucha gente en las redes sociales. Carito nos dice por aquí en las redes sociales, Él es nuestro pronto auxilio, Él es nuestro Padre. Claro que sí. También Yosenay me dice, pastor, me gusta cuando canta la canción Puerto de la Paz. Si puede me la coloca, gracias. Ay, Dios mío, bueno, el tiempo apremia, pero vamos a complacer, que lo estaba buscando por acá. Si volviera Jesús, vamos a escuchar esa salsa sabrosa. Por aquí me trajo otra cosa. Aquí está. Vamos a complacer a nuestro querido Piñero, Carlos Piñero, que está allí con nosotros conectándose, y vamos a escuchar todos esta canción hermosa, Si volviera Jesús, de Víctor Manuel.
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0: Esta canción es para reflexionar. Gracias a mi hermano Carlos Piñero por recomendarnos esa canción, de verdad, porque nosotros pensamos pues que si las cosas van a ser como nosotros creemos que van a ser.
1: Volverían a crucificar.
0: Y cuando vino Jesús, realmente la gente no lo glorificó como a Dios, indudablemente, ni haciendo señales, ni haciendo todo lo que tenía que hacer, sino que simplemente lo querían crucificar, porque simplemente hacía milagros y tenían a un Dios que eran los fariseos realmente triste. Saludo a mi hermana Damelis Lugo, mi querida hija, Dios me le guarde y me le cuide. Un abrazo, princesa. Estamos aquí en Plenitud hablando de la tristeza. Entonces, si viniera Jesús, como dice Víctor Manuel, hermano, mira, más bien lo mandamos preso, porque te está hablando lo que no es. Es más, hasta lo reprenderíamos, ese nuevo profeta, porque nos creemos mayores que Jesús. El Señor lo dice, creyéndose sabios se hacen más necios cada día. Ahí está escrito. Entonces, si viniera Jesús, le damos la gloria a Dios y que pase lo que tenga que pasar. Ahora, hablaría en parábolas y los que tenemos fe, o los que van a tener fe, o los que tengan fe en ese momento, son los que van a creerlo. Porque le hablaba en parábolas para los que tenían fe, indudablemente. Pero sabemos que tenemos que estar apercibidos y con discernimiento en el Espíritu. Así que familia, bueno, ya casi terminando el programa de hoy, vamos a la última parte, de el programa Cómo Salir de la Depresión, ¿verdad que sí? Entonces vamos rápidamente porque el tiempo apremia. Tercer segmento, cómo transitar la tristeza de forma saludable. Los especialistas en bienestar emocional recomiendan ciertas pautas para afrontar este sentimiento sin que se transforme en un sufrimiento crónico. Me gusta. Hay ciertas pautas para afrontar este sentimiento o esta emoción sin que se transforme en un sufrimiento crónico, casi llegando a la depresión o llegando. Número uno, anótala. Permite sentirla. Por eso te digo, hay gente que dice que si yo reprenda la tristeza fuera. No, mano. Eso no funciona así, papá. Oye, tenemos que estudiar, hermano. Hermana, tenemos que estudiar. ¿Ok? Entonces, permite sentir la tristeza. Mira lo que... si Dios creó la ciencia, ¿por qué no hacerle caso? Hay gente que saben de esto. Y uno, no. Permite sentir la tristeza, no la reprima ni te juzgue, llora. Tienes que llorar. Cuando yo voy a un servicio funerario, hermano, hablo de las bondades y no tristongo, sino para que la gente se sienta bien. Y si tienes que llorar, llore, pero llore, por no decirte otra cosa. No reprimas ese dolor que tienes en el alma, suéltalo. Llorar es un mecanismo biológico natural para liberar tensiones retenidas en el alma. Número dos, identifica la causa que te trae la tristeza. La causa, porque la tristeza está. La tristeza es la vía, la causa es el carro, ¿ok? Identifica la causa, reflexiona con honestidad sobre qué detonó ese estado. Quizás una expectativa no cumplida, nostalgia, cansancio acumulado, muerte, etc. Divorcio, separaciones, que nuestros hijos se van a otra nación y tienen que volar y uno, ¿por qué te va? Que vuele, porque ya nosotros volamos. Y no podemos cortarle las alas a nuestros hijos cuando ellos están buscando mejoras. Duele, claro que sí, llora, es lo único que te puedo decir. Número tres, busca apoyo. No apoyo frito, busca apoyo. Busca apoyo, comparte lo que sientes con amigos, familiares o personas de confianza. Busca apoyo. Es imposible pensar otra cosa, ¿verdad? Busca apoyo, comparte lo que sientes con amigos, familiares o personas de confianza, ¿ok? Y número cuatro, mantén el autocuidado básico. Siempre vas a tener miedo, siempre vas a tener tristeza, perdón. pero mantén el autocuidado básico. Prioriza el descanso. Intenta realizar movimientos suaves, como caminar, respirar, inhalar, exhalar, y mantén una alimentación equilibrada. En estos tiempos de Venezuela es difícil, pero sí se puede. Tampoco es. Si nota que este estado de tristeza se prolonga demasiado tiempo, que no puedes encontrarle una salida o que te impide realizar tus actividades cotidianas, es fundamental acudir a profesionales de la psicología para recibir el acompañamiento o tratamiento adecuado. Pero yo creo que el mejor psicólogo, yo creo que el mejor psiquiatra, indudablemente, no es espiritualizándolo, pero indudablemente sabemos que Dios es el máximo. Él nos mandará sanidad y medicina. Entonces Isaías 40:31, escrito, inspirado por su santo profeta, inspirado por Dios y escrito por su santo profeta, dice lo siguiente: mas los que esperan en Dios, los que esperan en Jehová, tendrán nueva fuerza, se levantarán como águilas, correrán y no se cansarán, caminarán y no se fatigarán. Primera de Pedro capítulo 5 verso 10 en el Nuevo Testamento dice: y después de que hayas sufrido un poco de tiempo, el Dios de toda gracia, que te llamó a su gloria eterna en Cristo, Él mismo te va a perfeccionar, te va a afirmar, te va a fortalecer y te va a establecer. Mira estas cuatro poderosas llaves. Uno, te perfecciona. Dos, te afirma. Tres, te fortalece. Cuatro, te establece. ¡Wow! Tienes que aprovechar, familia. Y no es que el Señor reprenda. ¡No! Es que tenemos que entender que Dios está en medio nuestro, familia. Dios es nuestro sanador. Nos enviará medicina y sanidad. Ahí está la palabra. ¿Cómo una palabra puede sanar? Averígualo para que tú veas que es cierto. Tienes que palparlo, tienes que sentirlo. Decirle a alguien que no cree que la gloria es poderosa, mejor no lo digo. No lo van a creer. Pero tú que lo sientes, trata a aquellas personas que pueden sentirlo también por lo que tú le estás diciendo, lo pueden comprobar. Yo por lo menos en el caso como pastor, he ayudado a muchas personas y ellos después dicen: wow, pastor, de verdad que lo mejor que me ha pasado en la vida es seguir a Cristo. Claro. Si sigues a Cristo, verás cómo las cosas van a ser muchísimo mejores. Así que bueno, familia, terminó el programa por el día de hoy, lunes. Demasiado. Me gusta mi programa. A mí me gusta mi programa. Me encanta. Me fascina. De verdad que sí. Estar aquí con tantas personas hermosas acompañándome, ya no me siento solito. Las redes sociales traen compañía. Y también la gente que me escucha allí, que me manda mensajes. Gracias. Romelia siempre me manda mensajes. Saludos, Romelia. No vaya a ser que se me vaya a olvidar. Romelia siempre está allí pendiente del programa. Sé que te bendigo, Romelia. Gracias por estar en sintonía. ¿Qué te puedo decir, mi amor? Eres una de mis fans. Así que Dios te bendiga rica y poderosamente, de una manera tan, pero tan especial, que vas a rebosar de bendiciones. Leemos este último mensaje por aquí. Nos dice Carlos Piñero: al igual que usted, ese tema lo escuché por primera vez y vi el video. También me quebranto. Alguien me dijo: él no vendría tan manso a poner su mejilla. En el caso del señor que está en el mundo. Bueno, hermano, la gente va a decir cualquier cosa. Simplemente vamos a ver a esa persona como si Dios lo ve. Es más, Dios lo está viendo y de la misma manera nosotros tenemos que verlo, ayudarlo y bendecirlo. Así es que bueno, terminó el programa por el día de hoy, Vientos de Gloria, que llega a ustedes gracias a la Iglesia Sede Justicia, que está ubicada en el sector del Trigo, final calle El Retén, también final de la Avenida Bolívar, cerca de la residencia Trigo Dorado. Allí eso está full ya, Dios mío. Sé que vamos a ir a otro lugar, pero sin prisa, pero sin pausas. Dios está en medio nuestro haciendo lo propio en todo momento. Así que también este programa sale gracias a la iglesia de Nazareno Peniel, ubicada allí en el sector El Cabotaje, a 100 metros de la bomba de gasolina, subiendo 100 metros mano izquierda. Ahí está ubicada, ahí está una puertica, una escalerita, las escaleritas al cielo. Iglesia del Nazareno Peniel. En el control técnico, producción, conducción y conducción del presente espacio, quien habló para ti, el pastor Jesús Materano, del Ministerio Apostólico y Profético Sed de Justicia. En este programa Vientos de Gloria, bajo la dirección del apóstol Víctor Correa y Orlando Padrón. Gracias por habernos acompañado. Les invitamos a seguir en sintonía de Plenitud 90.9 con nuestro querido amigo y hermano, el Lolo Marrero, que debe estar por llegar. Ya casi terminando mi programa, él ingresa acá para Romance a Plenitud, luego de 12 a 2, luego de 2 a 4 viene nuestra querida Nesmari con Ritmo, Sabor y Rumba y Salsa. Ritmo, Sabor y Salsa. Será hasta el próximo jueves. Que Dios le bendiga ricamente. Si no, hasta el próximo lunes. Quiero hacer una oración por cada uno de ustedes, que la pueda repetir después de mí, por favor. Repite conmigo. Señor Jesús, hoy te doy las gracias. Señor, escribe mi nombre en el libro de la vida. Ayúdame a equilibrar mis emociones básicas, esenciales en mi vida. Señor, dame el regalo de tu salvación. En el nombre de Jesús. Amén. Si hiciste esta oración, bienvenido, bienvenida a la familia de la fe. Gracias. Congrégate en una iglesia o en una congregación cerca de tu localidad, donde, ¿qué te puedo decir? Donde se aplica el primer y segundo mandamiento primero que todo. El primero, amar a Dios con tu corazón, con tu mente y con toda tu fuerza. Y el segundo, amar a tu prójimo como a ti mismo. Allí, eso es la sana doctrina. No es que en aquella iglesia la sana doctrina, no. Es donde amen a Dios con todo su corazón, con toda su mente y con toda su fuerza, y también que amen al prójimo. Ahí verás cómo está todo lo mejor. Dios está en medio nuestro. Sé que Dios está ahí con cada uno de nosotros, familia. Dios me le bendiga rica y poderosamente. Y quiero terminar mi programa diciendo que ya todo está dicho. Todo lo que debemos hacer es alabar y adorar a Dios y también obedecerlo. Un día Dios nos llamará a cuentas por todo lo que hayamos hecho, tanto lo bueno como lo malo, aunque creamos que nadie nos vio hacerlo. Dios me le bendiga rica y poderosamente. Esto es Viento de Gloria. Gracias. Que la bendición de Dios recaiga en tu vida y en tu familia poderosamente, de una manera especial y rebosante. Chao, chao. Se despide el pastor Jesús Materano. Chao, chao.

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0: tiempo para que todos vivamos. 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Cuando lo tiene el de abajo, fíjate, todo lo contrario, le dicen, perro sarnoso, cuidado con ese carajo, que ese bicho está podrido cual bundillo y cual sobaco, que cuando le den comida, esa fume en el plato, que ese es un mal contagioso que mata perros y gatos. 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No despide mal olor, así no esté embalsamado. 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Dicen, ay, que en paz descanse, que Dios lo haya perdonado. 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
1: Son las 12:33.

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Mañana, tú llegarás a mi edad y entonces te tratarán a ti como me trates a mí.

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12: ¿Qué tal, mi gente de Ritmo, Sabor y Salsa? Pedro Arroyo por aquí desde mi casa en Puerto Rico, agradecido por su apoyo durante todos estos años, caramba, de verdad que sí. Hoy gracias a Ana María por este especial tan bonito que han hecho sobre mi persona. Y oye, pendiente, pendiente. Pedro Arroyo cerrando por Radio Plenitud 90.9 FM. Muchos saludos y un abrazo y muchas bendiciones para mi familia allá en Venezuela. Nos vemos pronto. Seguro.

todos mis queridos salseros y salseras de Plenitud 90.9 FM, la señal que está llenando de vida tu vida. Sean todos cordialmente bienvenidos a este su espacio Ritmo, Sabor y Salsa, transmitido de lunes a viernes entre 2 y 4 de la tarde. Saludamos en nombre de quienes tendremos el inmenso placer de acompañarles con esta rica salsa. En la dirección general de la estación se encuentra el pastor Víctor Correa, en compañía de Orlando Padrón. En el control técnico nos acompaña, como siempre, Carlos el Lolo Marrero. Yo soy Inés Mari Gómez, certificado de locución 58.332, productora nacional independiente 27.446. 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Estamos llegando a día lunes, el lunes inicio de semana. Lunes donde debemos darle gracias a Dios porque ya, como pueden escuchar, estoy al 100% recuperada de esa fuerte gripe que atravesé la semana pasada, lo que, bueno, me impidió poder acompañarles. Ya, bueno, estamos iniciando una nueva semana con toda la energía, la alegría y la mejor disposición para acompañarles durante estas 2 horas de buena salsa, lunes 5 de octubre del año 2026, cuando son exactamente las 2 de la tarde con 14 minutos. Estamos en vivo desde el estudio número 1 de Plenitud, de la que llena de vida tu vida. Desde ya vamos a poner a su completa disposición el punto de contacto para que usted pueda comunicarse con nosotros, solicitarnos esos temas que tanto desea escuchar, enviar ese saludo especial o simplemente reportarnos su sintonía a través del 0414-880-1601. De igual manera, ya estoy activando dale, Ritmo, Sabor y Salsa 90.9 FM y arroba Radio Plenitud y guión bajo FM. Escúchanos en cualquier parte de Venezuela y del mundo entero como www.plenitud.com.be. Y allí iniciábamos en la voz del señor Pedro Arroyo. Y esto que dice, yo fui el segundo en tu vida. Recordándoles que hoy 5 de octubre se está celebrando el Día Nacional de la Salsa. Así que felicitamos a todos los salseros y salseras que día a día apoyan de manera incondicional este género tan maravilloso. Y hoy estamos de celebración, así que pendientes porque por allí traemos algo bien especial para compartirlo el día de hoy, Día Nacional de la Salsa. Y vamos a disfrutar del señor Tito Nieves.

0: Salsa Vive, celebrando el Día Nacional de la Salsa acá en nuestro hermoso país Venezuela, un momento que se celebra cada 5 de octubre en honor al nacimiento del locutor y promotor cultural llamado Fidias Danilo Escalona. Por acá tenemos la visita de nuestro querido director, el pastor Víctor Correa, trayendo el respectivo cafecito de la tarde, Lolo. Muchos se preguntarán, ¿y por qué se celebra el 5 de octubre? Bueno, como ya les había comentado, pues esto se debe al nacimiento de Fidias Danilo Escalona, quien nace en Caracas, Venezuela, un 5 de octubre del año 1933. Él fue un famoso locutor de radio conocido como el Bigotón.
1: El santo del Bigotón pronto se celebra.
0: Además, se le atribuye haber acuñado y popularizado la palabra salsa para agrupar los ritmos afrocaribeños del eje Cuba, Nueva York, Puerto Rico y Caracas. El término surgió en los años 60, donde un almuerzo con músicos, cuando alguien pidió que le pasaran un acompañamiento y exclamó, pásame la salsa, frase que inspiró su célebre programa radial La Hora de la Salsa, El Sabor y el Bembe. Esta idea comenzó a impulsarse desde el año 2004, esto por el Ministerio del Poder Popular para la Cultura, quedando oficializada formalmente el 3 de octubre del año 2020, plasmado en la Gaceta Oficial número 41.985, luego de que el Movimiento Salsero de Venezuela pues recolectara más de 1.400 firmas y se le entregaran al ministro de aquel entonces de Cultura, el señor Ernesto Villegas.
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0: En la fecha pues se le reconoce a grandes exponentes y portadores patrimoniales de este género en Venezuela, como por ejemplo Oscar de León y Canelita Medina.

0: Colombia, la mejor orquesta producida en el país.
1: ¿Lo escuchaba el latino?
2: Hay un dato muy importante de este día especial de la salsa, y es que hubo una disputa con Nueva York y la Fania Records. Y aunque a nivel internacional la disquera neoyorquina Fania Records, de Johnny Pacheco y Jerry Masucci, pues se le atribuye la creación y comercialización de este término salsa en los años 70, la realidad histórica pues nos demuestra que Fidias Danilo Escalona pues ya utilizaba y popularizaba la palabra salsa en la radio caraqueña desde el año 1962. Es decir, que fue mucho antes del boom comercial en Estados Unidos. De Caracas a Nueva York gracias a una amistad, pues el famoso cantante puertorriqueño Tito Rodríguez era amigo íntimo de Fidias. Al escuchar cómo el locutor utilizaba la palabra en su programa radial, pues Rodríguez se llevó el concepto a Nueva York, sirviendo de chispa para que la comunidad musical de esa ciudad lo adoptara formalmente. Quiero también agregar a esto que Tito Rodríguez y Fidias Danilo Escalona eran compadres.
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2: a Fidias no solo le decían el bigotón, en el ambiente nocturno y musical de Caracas también era conocido como el loco Fidias. Esto debido a su personalidad irreverente frente al micrófono. Además, él patentó un grito de guerra con el que abría sus transmisiones y que se volvió un sello de la familia salsera venezolana. El grito de guerra fue Familia Salseátela.
0: Mi familia, esto es lo que se llama un comienzo para buscar a los toneros del barrio, una gran orquesta con que cuenta Venezuela.
2: Esta famosa frase de pásame la salsa no ocurrió en un estudio, sino que sucedió en una conocida frutería y restaurante de la avenida Andrés Bello en Caracas, mientras que Danilo compartía un almuerzo, específicamente una parrilla para ser exactos, esto con varios músicos de la época. Aunque este decreto presidencial formal se firmó en el año 2020 bajo un impulso del movimiento salsero, como ya les habíamos comentado, esta propuesta original de celebrar esta fecha fue presentada formalmente por allá en el año 2004 por el entonces ministro de Cultura Farruco VI. La comunidad salsera tuvo que organizar una recolección masiva de firmas 16 años después para obligar a que la efeméride se convirtiera en ley oficial. Así que hoy celebramos el Día Nacional de la Salsa como un recordatorio del nacimiento de quien popularizó este término salsa para referirse a este género que nos ha hecho bailar, cantar, disfrutar. Mira, nos ha hecho reír, llorar, enamorarnos, despecharnos. ¿Qué no ha hecho la salsa? Recordamos el nacimiento de Fidias Danilo Escalona y vamos a disfrutar de este tema. A cargo de la orquesta Bailatino, la voz de Edgar Dolor Quijada y esto que dice el bigotón de Danilo.
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con su tremendo bigotón. Esta es una pieza original del célebre músico, cantante, director de orquesta puertorriqueño Tito Rodríguez. Un tema que compuso, grabó y popularizó en el año de 1964 junto a su orquesta, incluyéndola en un aclamado álbum reconocido. Este tema cuenta además con la destacada participación del trompetista venezolano Víctor Paz. Cabe resaltar que nos referimos al tema original, este que tenemos acá de fondo, el que disfrutamos hace algunos minutos, es esa versión de Bailatino.

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0: Y así celebramos el Día Nacional de la Salsa con mucho ritmo, sabor y salsa. 0414-880-1671 para que usted siga comunicándose con nosotros. Voy a ir rápidamente a revisar parte de lo que nos están escribiendo a través de nuestro punto de contacto. Buenas tardes, mi bella y buena amiga Nesmari, saludos, bendiciones, feliz inicio de semana, para que por favor me complazcas con el tema El Santo del Bigotón con la Orquesta Bailatino, bueno, allí complaciendo a Carlitos. En homenaje al Día Nacional de la Salsa y nos vemos en la urbanización conocida como El Paso para celebrar este sábado. Gracias. Esto lo dice mi buen amigo Carlitos Piñero, el zapatero estrella. Amiga, buenas tardes. Creo que hoy es el Día de la Salsa. Felicitaciones, por favor. Algo de Maelo Rivera. Oscar y Carmen desde la urbanización Simón Bolívar, saludos y bendiciones para ti, mi querido Oscar. También para nuestra bella amiga Carmen, ya estaré ubicándote algo por allí con Ismael Rivera, quien por cierto también hay una efeméride salsera por allí. Y ahora vamos a estar compartiendo en nuestro acostumbrado segmento de efemérides salseras. Buenas tardes, Nesmari, feliz inicio de semana. Para hoy, por favor, si puedes complacerme con el tema Duele, de Rey Ruiz. Gracias, esto lo firma nuestro amigo Jonathan desde la zona de la Simón Bolívar. Saludos y bendiciones para ti, Jonathan. Buenas tardes, Nesmari, feliz inicio de semana. Bendiciones para todos, por favor, si puedes complacer a la Mamba Cuchi Cuchi Lolo. Mamba Cuchi Cuchi, mira, me hace acordar un tema que está por allí, ¿no, Lolo? ¿Te acuerdas de esa? Cuchi Cuchi. El Lolo dice, Nesmari, por favor, se te va a caer la cédula. Ella dice que si le podemos colocar Rosa Rojas y Yo Te Extraño de Mar Anthony y Juan Gabriel. Saludos a Omar. Bueno, estaremos ubicando por allí a ver cuál es ese tema Rosa Roja para nuestro querido amigo Johnny. Johnny lo conozco de parte de nuestra bella amiga Doris. Mira, ahora Johnny es la Mamba Cuchi Cuchi. Nesma, feliz y bendecida semana, por favor. Saludos a mis amigos Doris, Ramón, Piñero, Ada y a la Mamba Feliz. Esto lo firma nuestro querido amigo Omar Expósito. Vamos a escuchar el audio que nos está dejando nuestro querido amigo Miguel Colmenares para avanzar con más música, Lolo Marrero.
2: Bueno, empezó la alegría, el amor y la paz. La gozadera con Mari Gómez, con esa salsa que está colocando. Mucho éxito, bendiciones. Felicitaciones a Radio por su aniversario. Mari, puedes colocar Bailando Debajo la Tormenta con la India y Oscar de León. Agradecido. Dios te bendiga y mucho éxito.
0: Allí lo dice nuestro querido amigo Miguel Colmenares, desde la zona de La Mata, como siempre, a full volumen. Vamos a leer un último mensaje por acá, Lolo. Vamos a saludar a nuestra gente hermosa desde el Nacional, específicamente a los del Portón Negro, allí en sintonía total. Me dicen, buenas tardes, amiga Nesmari, desde el Portón Negro. Te mandamos un feliz inicio de semana de parte de Isabel, Enrique, Dayana, David, Alejandro, Camila, Matías y Angie. Y para que por favor nos complazcas con una de David Pavón y te mandamos tu salsa beso. Ya son las 2 de la tarde con 37 minutos. 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De igual manera, a nombre de Salsa en las Alturas, en su primera edición, presentando a Pupi Santiago este próximo 24 de octubre. En la terraza del Centro Comercial Express, Avenida Víctor Batista, nosotros vamos a continuar disfrutando de buena música. Vamos complaciendo a nuestro amigo Jonathan allá en la zona de la Simón Bolívar, específicamente en el bloque 8, con Rey Ruiz y esto que dice Duele.

46 minutos y allí estábamos complaciendo a la Mamba Cuchi Cuchi con Marc Anthony junto a Juan Gabriel. Y esto que dice Yo Te Recuerdo. El 0414-880-1671 para que te comuniques con nosotros, recordándote que esto es El Ritmo, Sabor y Salsa, corrido hasta las 4 de la tarde. Por acá nos están comentando, hola Nesmari, muy buenas tardes, por favor, cuando puedas compláceme con Alex Rodríguez y Nunca Se Sabe Corazón. También por allí me están solicitando a Tito Rojas y el tema Lloro. Estaremos ubicando para complacer. También por acá nos dicen, buenas tardes, por favor, colócame Morir Un Poco de Chami Solano. Esto lo firma nuestro querido amigo Luis Cisneros desde la zona del Nacional. Saludos y bendiciones para ti, querido Luis. Feliz inicio de semana. Gracias por siempre estar allí en sintonía. En este momento estamos recibiendo por acá un mensaje de nuestro querido amigo Wilfredo para reportarnos la situación vial. Así que vamos a esperar por acá. Wilfredo nos está reportando a esta hora de la tarde, cuando son las 2:47. ¿Cómo se encuentra la situación en la carretera Panamericana? Y nos comenta, saludos Nesmari, muchas bendiciones para ti. Te cuento que la carretera Panamericana se encuentra sin ningún inconveniente a esta hora. Estoy a la altura del kilómetro 17, todo se ve muy bien. Tanto para ir a la ciudad de Caracas como de venida a Los Teques, todo muy fluido. Gracias a nuestro amigo Wilfredo por ese reporte vial. Ya son las 2:48, recordándote el 0414-880-1671 para que sigas comunicándote con nosotros. El próximo tema que vamos a disfrutar, complaciendo peticiones, se va para la zona de La Mata, para nuestro querido amigo Miguel Colmenares. Y se viene con Sergio York y La Salsa Gigante. Este tema lleva por título Bajo la Tormenta, en la voz de Linda Caballero, conocida como La India, y el sonero del mundo, Oscar de León.

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1: 2:57 PM y allí tenemos a David Pavón complaciendo peticiones. Y este excelente tema, ¿cómo lo haces conmigo? Para nuestros buenos amigos del Portón Negro, allá en la zona del Nacional, como siempre, a full volumen.
2: Él está siempre alerta.
1: 0414-880-1671, para que sigas comunicándote con nosotros. Ya viene por allí nuestro segmento de Efemérides Salseras. El inicio de semana, Nesmari, bendiciones. Te deseo que te encuentres súper mejor, para que por favor coloques el tema de Rafael de Jesús. El tema Abusé. Estaremos ubicando por allí mi querido amigo Javier, allá en la zona de Country Motors, a quien quiero saludar con mucho cariño y le quiero enviar un fuerte abrazo. De igual manera a todos esos amigos que se reúnen con él a escuchar este programa. Por ahí está nuestro amigo Toño. También está por allí Leo, Andrés y Xavier. Y está ubicando ese tema para complacer. Ya son las 2:58 PM. Nosotros vamos a seguir complaciendo peticiones y lo vamos a hacer con este tema que se titula Sé que no. Lo pidieron desde el Nacional y aquí

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tarde con 12 minutos. Así iniciamos nuestra segunda hora en la voz de Chami Solano, este cantante neoyorquino con descendencia puertorriqueña. Este tema titulado Morir un poco, un tema del año 1989, si mi memoria no me falla. Esto apareció en el álbum Atrapado. Esto es lo que se le denomina como la salsa de alcoba. Muchos también tienden a llamarle salsa baúl o salsa matiné. De esta manera estábamos complaciendo a nuestro amigo Luis Cisneros en la zona del Nacional. Gracias, Luis. Tremendo aporte. Hoy me sorprendiste. Bailé muchísimo este tema en mis buenos tiempos. Qué bonito es poder recordar con tan solo disfrutar de un tema. El 0414-880-1671 para que te comuniques con nosotros a nombre de nuestros buenos amigos de Friends del Gran Casino y Hotel Gran Casino, además de Salsa en las Alturas en su primera edición. 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Llegando por primera vez a los Altos Mirandinos. Y las entradas están a la venta a través de May Ticket. Hola, buenas tardes, saludos, bendiciones, en sintonía desde el panadero, por favor, para ver si puedes colocar el tema Vuelvo a Nacer. Esto lo firma nuestra amiga Jenny Salas, de la familia Salas, allá en el panadero, como siempre, a full volumen. Que Dios me los bendiga, mis consentidos. De igual manera vamos a saludar a nuestra querida amiga Gladys Castellano, desde la residencia Portofino, como siempre a full volumen, en compañía de su esposo Norberto. Aquí también me están reportando sintonía y me dicen hola Nesmari, saludos y bendiciones desde el centro de Los Teques, laborando y disfrutando de la excelente selección musical. Por favor, cuando puedas complacerme con algo de Ismael Rivera. Son las 3 de la tarde con 15 minutos. Ya se viene por allí nuestro segmento de Efemérides Salseras. Vamos a continuar deleitándote y dictando cátedra. Y lo vamos a hacer con Rafael de Jesús. Y abusé para nuestro amigo Javier en Country Motors.

0: allí estábamos complaciendo peticiones. La voz del papá de la sal, Tanky Ruiz, y esto que dice, vuelvo a nacer.
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0: El 0414-880-1671 para que te comuniques con nosotros. Esto es El Ritmo, Sabor y Salsa, corrido hasta las 4 de la tarde. Y en este momento nosotros vamos a avanzar con nuestro acostumbrado segmento de efemérides salseras. Y tenemos que tal día como hoy, 5 de octubre, pero del año 1931, nació Ismael Rivera, conocido como el Sonero Mayor y Maelo. Él fue un legendario cantante y compositor puertorriqueño, nacido en Santurce, tal día como hoy, y fallecido un 13 de mayo del año 1987, considerado uno de los artistas más grandes e influyentes en la historia de la salsa y los ritmos caribeños.

familia muy humilde del barrio San Mateo de Cangrejos en Santurce. De niño, abandonó la escuela para trabajar como limpiabotas y albañil, mientras improvisaba ritmos con latas en la famosa calle Calma. En 1948 empezó como bongocero en el conjunto Monterrey y debutó profesionalmente en el año de 1954 con la Orquesta Panamericana del

1995 se unió Rafael Cortijo y su combo, revolucionando la música antillana al popularizar la bomba y la plena puertorriqueña. Crearon éxitos inolvidables como El Negro Bembón y El Bombón de Elena. El célebre cantante cubano Benny Moré lo bautizó cariñosamente como el sonero mayor debido a su gran talento para la improvisación.

mayor existen episodios secretos y dinámicas culturales que moldearon la compleja y a veces trágica la vida de Ismael Rivera. Entre uno de esos datos claves, tenemos que aunque todo el mundo lo recuerda por su prodigiosa voz, el verdadero secreto de su ritmo y cuadratura milimétrica en la salsa no venía directamente de su garganta, sino de sus pies y sus caderas, pues Maelo se formó originalmente en las calles de Santurce como un bailador y repicador de bomba. En la tradición de la bomba, el bailarín reta e interactúa directamente con el tambor primario a través de sus movimientos improvisados. Lo que Ismael hizo de adulto fue precisamente trasladar los pasos de un bailarín callejero a sus patrones de canto e improvisación, logrando romper la clave de una forma que ningún otro cantante podía. A esos le atribuimos, pues, el swing, el secreto del sonero mayor. En 1952, como segundo dato curioso, tenemos que Ismael Rivera fue reclutado para ingresar al ejército de los Estados Unidos. Sin embargo, su paso por las fuerzas militares duró muy poco, ya que debido a que no dominaba el inglés, pues fue rechazado. Gracias a que quedó libre en la isla, su compadre Rafael Cortijo le consiguió la audición definitiva con la Orquesta Panamericana de Lito Peña, marcando el despegue.

inmensa en Puerto Rico, dentro de la cárcel de Kentucky, se empezó a acortar su nombre de Ismael a Maelo. Esto para humanizarlo entre los reclusos y desmarcarlo un poco del acoso mediático de aquella época. El término quedó adoptado con ese apoyo o ese apodo con orgullo para su regreso a los escenarios. Su arresto en el año de 1962 por posesión de estupefacientes fue un golpe muy devastador. Tras ser libre y sumido por una profunda crisis existencial, en el año de 1969 Ismael experimentó un quiebre espiritual absoluto al visitar la iglesia del Cristo Negro de Portobelo en Panamá. Maelo confesó que sintió una conexión mística tan fuerte que al regresar a su hotel esa misma noche le entregó a un amigo cercano todos los utensilios que cargaba para consumir sustancias, jurando que su vida vieja había quedado atrás. A partir de ese momento se convirtió en un devoto absoluto, peregrinando a Panamá a pie cada año e inmortalizando su devoción en el clásico musical El Nazareno. Su alma gemela musical, el señor Rafael Cortijo, producida en el año de 1982, le rompió el corazón y literalmente la voz. Durante el sepelio de Cortijo, Ismael cantó bajo la lluvia torrencial y el llanto. Tras ese día, su voz sufrió un desgaste irreversible, muy agravado por la aparición de pólipos en sus cuerdas vocales, por lo que se sometió a una cirugía que lo dejó crónicamente ronco. Y a pesar de que apenas podía hablar, las disqueras lo presionaron legalmente por contratos pendientes. Así, se le obligó a grabar su última producción en el año de 1984, un disco doloroso en el que el gran sonero mayor solo tuvo las fuerzas físicas necesarias para completar un solo tema.

Sin embargo, como último dato curioso, tenemos que Maelo logró romper las barreras de la televisión, ya que en los años 50 la televisión y el cine en Puerto Rico estaban fuertemente segregados. Ismael Rivera y el Combo de Cortijo hicieron historia al convertirse en los primeros artistas negros de música popular en aparecer y estelarizar producciones en la televisión puertorriqueña. Además, Maelo dio el salto a la pantalla grande participando en la emblemática película puertorriqueña Maruja en el año de 1959. Además, podemos decir que también apareció un par de veces en coproducciones europeas, un logro impensable para un joven de origen sumamente humilde en aquella época.

lamentablemente murió a consecuencia de un infarto el 13 de mayo de 1987 en su natal Santurce. Sus restos descansan en el cementerio de Villa Palmera junto a su gran amigo Rafael Cortijo. Su maestría vocal e impronta callejera siguen vivas en la memoria de los amantes de la salsa en todo el mundo. Así que tal día como hoy recordamos el nacimiento del sonero mayor Ismael Rivera Maelo.

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1: Juan Carlos Ofido Pernía, la Biblia de la salsa. Con Ismael Rivera. Dueña de mi inspiración. De más efemérides salseras, como última tenemos por acá, que un día como hoy, 5 de octubre, pero del año 1957, debutó como cantante profesional José Luis Feliciano Vega, conocido artísticamente como Cheo Feliciano. Se recuerda que un día como hoy debutó en Nueva York con el sexteto de Joe Cuba, interpretando temas iniciales como Perfidia. Un 5 de octubre del año 1957 marcó doble hito en su vida. Ese mismo día contrajo matrimonio con la señora Socorro Prieto León, cariñosamente llamada Coco de Feliciano.
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1: Ingresó al sexteto de Joe Cuba gracias a la recomendación de Tito Rodríguez, con quien antes trabajaba como percusionista y cargador de instrumentos. Aunque su primer gran reconocimiento vino con canciones de esa época, años más tarde, específicamente en el año de 1964, grabaría el clásico rotundo El Ratón, esto dentro del álbum Vagabundeando. Este tema, que nació como un chiste musical, que plantea una fábula satírica con doble sentido, pues el ratón representa a un delator que lleva y trae y que vigila las andanzas de los músicos. El gato representa al hombre que quiere salir de fiesta, divertirse o cometer indiscreción. Y la gata, pues, representa a la pareja que espera en casa y que se entera de todo por culpa de un chismoso. El famoso estribillo de "Echa semilla a la tierra, no dejes que caiga al suelo" sirve como una advertencia rítmica sobre las consecuencias de las indiscreciones. El tema describe la frustración del gato que no puede descuidarse porque el ratón siempre lo está delatando con su mujer. La genialidad de este éxito, pues, radica en que tuvo a punto de no existir debido a las burlas de sus propios compañeros. Su creación se resume en tres momentos claves, así que pare la oreja para que usted no se pierda de estos tres momentos claves. La primera es que es la venganza contra la chismosa, es decir, que a finales de 1963 Cheo Feliciano no se consideraba un compositor, sin embargo se inspiró en una situación real y molesta del sexteto de Joe Cuba, pues resulta que la esposa de uno de los músicos solía vigilar estrechamente las giras del grupo y le contaba los deslices conyugales a las demás parejas, lo que mantenía a los integrantes en problemas constantes. Para evitar un conflicto directo, Cheo la transformó metafóricamente en un ratón masculino y compuso la sátira junto al pianista Nick Jiménez. Como segundo dato clave, tenemos que cuando Cheo les mostró las primeras estrofas en los estudios de Nueva York, varios miembros del sexteto se rieron de él, pues consideraban que la letra era un poco boba, infantil y que carecía de sentido, por lo que nadie le auguraba futuro. El tema fue archivado. Tenemos que fue el tema de la salvación de relleno, pues en 1964 el grupo finalizaba la grabación del álbum Vagabundeando, esto para el sello Tico Records. El contrato exigía exactamente 10 canciones, pero durante el último ensayo general, Joe Cuba descubrió con urgencia que les faltaba un tema. Al no tener más repertorio, Joe le pidió a Cheo que cantara lo que tuviera a la mano. Cheo rescató la canción, la titularon rápidamente como El Ratón y la grabaron a última hora para rellenar el disco. Esto, contra todo pronóstico, se convirtió en el tema más solicitado en las rocolas. versión original de 1964 con Joe Cuba fue un gran éxito, la canción alcanzó el estatus de leyenda en 1974, es decir, 10 años después, cuando Cheo la interpretó junto a la Fania All Star en el legendario concierto en África. Para esta presentación, Bobby Valentín realizó unos arreglos más pesados e incluyeron de manera inédita al guitarrista de rock latino Jorge Santana, hermano de Carlos Santana. El histórico solo de guitarra eléctrica fusionado con los pregones de Cheo quedó grabado en video y transformó a El Ratón en una pieza maestra e inmortal de la música latina.

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1: 3:57 y así. Presentado para todos ustedes nuestro acostumbrado segmento de efemérides salseras. Esperando que haya sido de su completo agrado esta última media hora del programa.
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1: Compartiendo anécdotas, datos importantes de cada una de las efemérides salseras.
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1: Celebrando el Día Nacional de la Salsa con mucho ritmo, sabor y salsa. Y ya llegando lamentablemente al final, la parte que no nos gusta, despedirnos. Pero nos vamos con esa alegría en nuestros corazones, el Lolo Marrero y mi persona Nesmari Gómez, por ese apoyo incondicional, ese respaldo que día a día nos brindan ustedes a través de nuestra mensajería de texto, con muchísimo cariño, esos aportes musicales, esos saludos especiales, para nosotros es de mucha importancia que usted pueda interactuar con nosotros. La cita va a quedar para el día de mañana, cuando nuevamente estaremos por acá con mucho ritmo, sabor y salsa. Despidiéndonos a nombre de quienes hicieron posible que llegáramos a ustedes, y ellos son nuestros buenos amigos de Friends del Gran Casino y Hotel Gran Casino, ubicados en la calle Carabobo con Boyacá, laborando de lunes a lunes. 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Acá nos dice nuestro querido compañero Carlitos Piñero. Y digo compañero porque siempre nos hace compañía a Lolo. Siempre allí laborando y a full volumen. Me dice, me gustó como siempre. Uno se pule más en la salsa con tu programa, Nesmari. Te mando un fuerte abrazo, Carlitos.
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1: Nos vamos a dejar allí en sintonía y en la grata compañía con nuestro querido compañero, el JL José Lucena, quien luego de las 4 de la tarde llegará para llevarles a todos ustedes noticias en plenitud. A nombre de la dirección de la estación El Pastor Víctor Correa, en compañía de Orlando Padrón, en el control técnico y musicalizando para todos ustedes, nos acompaña como siempre Carlos el Lolo Marrero. Yo soy Nesmari Gómez, certificado de locución 58.332, productora nacional independiente 27.446. Nos despedimos deseándoles que sigan pasando una excelente tarde y ya saben, los vamos a esperar mañana a la misma hora y por el mismo dial. Y nos vamos a despedir con este tema titulado El Tapón. Y esta es la segunda parte del ratón. Chao, chao, los quiero muchísimo, ya lo saben, los espero mañana con mucho ritmo, sabor y salsa.

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Muy buenas tardes, bienvenidos a una nueva emisión de Noticias en Plenitud. Una nueva semana del mes de octubre. Bueno, ya arribamos al escalón número 5. Escalón número 5 del mes 10. Inicio de semana, deseando para ustedes que este fin de semana haya sido de... Primero de descanso, ¿no? De descanso, de provecho. Y bueno, comenzar esta semana con toda la energía positiva. Sí, señor, siempre dándole gracias a Dios por este nuevo día, esta tarde, tarde calurosa. Así que, bueno, bienvenidos, bienvenidas a nuestra emisión vespertina de Noticias en Plenitud. Pero bastante información del fin de semana y noticias que están en desarrollo. Pero venimos gozosos toda la familia Plenitud. Este sábado, bueno, fue un compartir en familia, productores, locutores, operadores, invitados especiales, conjuntamente con nuestros directivos, el pastor Víctor Correa y Orlando Padrón. A todos gracias por la sintonía, el respaldo, por las palabras de que esos 6 años sean 15, sean 30, sean 60 y más allá. Así que a toda la familia Plenitud y especialmente a nuestros oyentes. Y el sábado también, bueno, mira, se dieron varios premios sorpresas y nuestros oyentes participando. Así que a todos gracias. Podemos decir que estamos en el mes aniversario de Plenitud 90.9 FM, el pasado 1 de octubre. Plenitud 90.9 FM arribó a 6 años al aire, nuestro 6º aniversario. Bueno, listo, ya el digital avanzando la primera media hora, 4:12 minutos. Vamos con la noticia que está en todos los portales, en portales internacionales, y tiene que ver con las elecciones de este domingo en Brasil. Y aquí está el resumen de esta, es que el candidato Flávio Bolsonaro y Lula da Silva disputarán la presidencia de Brasil en una segunda vuelta, por cuanto ninguno de los dos logró el 51%. El presidente de Brasil, Luis Ignacio Lula da Silva, y el senador Flávio Bolsonaro disputarán la presidencia en una segunda vuelta el próximo 25 de octubre, según resultados oficiales de las elecciones celebradas este domingo 4 de octubre. Con el 98.89% de las mesas escrutadas, el Tribunal Superior Electoral declaró las elecciones matemáticamente definidas para un balotaje. Vamos a revisar este llamado balotaje, y es que en este caso el candidato presidencial Flávio Bolsonaro del Partido Liberal salió, pues, digamos, en esta primera vuelta con el 47.23% de los votos, lo cual equivale a 55.716.000 votos o sufragios, mientras que Lula del Partido de los Trabajadores ocupó el segundo lugar con el 44.93%. Eso es una cifra de 52.900.000. Ninguno de los otros 10 aspirantes tuvo opciones reales. Flávio Bolsonaro, de 45 años, hijo mayor del presidente Jair Bolsonaro, obtuvo por delante de Lula desde el inicio del recuento. El mandatario, bueno, entonces sí, se va a esta segunda vuelta, y esto está pautado para en días, el 25 de octubre. Así que, bueno, éxito para ambos mandatarios. Dos mandatarios, tanto el actual presidente Lula da Silva como el aspirante a la presidencia,
como lo es Flavio Bolsonaro. Esta noticia está en casi todos los portales internacionales, este titular. También en noticias internacionales, una de las muy tristes y lamentables noticias de suceso también internacionales, es que una niña venezolana de apenas 7 años muere tras ser apuñalada en Chicago. Y uno dice, Dios mío, tantos, o no decir que la niña venezolana de 7 años. Estamos compartiendo la información del portal digital Globovisión. Una niña venezolana de 7 años, identificada como Edimari Hernández Chacón, murió el pasado sábado tras ser apuñalada en el vecindario de East Chatham, en el sur de Chicago. El hecho ocurrió alrededor del mediodía mientras la menor caminaba por la vía pública junto a una mujer. Según el reportaje, una ciudadana identificada como Chabón Gayden, de 48 años, se aproximó a la niña y la atacó por la espalda. La policía local no ha encontrado ningún vínculo entre la víctima y la agresora. Hasta el momento se desconocen los motivos del ataque. Bueno, a toda esta señora está, por el respeto, esta señora está detenida, pero la niña fue auxiliada por los organismos policiales, trasladada al hospital, pero lamentablemente falleció pues en... cuando estaban los médicos pues tratando pues de salvar a la niña. Así que bueno, muy triste, muy lamentable esta noticia de suceso de la niña de tan solo 7 añitos, Edimari Hernández. Bueno, estas noticias uno... Pero seguimos avanzando, 4:16 minutos. Pero y atención, el INAMET, a propósito de este llamado cordonazo de San Francisco, ¿no? Y el INAMET da las explicaciones en cuanto a esta situación atmosférica. Y el INAMET prevé intensas lluvias en Venezuela, atención, del 4 al 6 de octubre, debido a la actividad de la zona de convergencia intertropical y el paso de las ondas tropicales, un evento que coincide con el tradicional cordonazo de San Francisco. Por eso es que como creencia siempre se señala que es el cordonazo de San Francisco, no, sino sencillamente es una fecha religiosa, pero coincide también con esta situación de actividad de la zona de convergencia intertropical. Y es que la tradición establece que los 4 de octubre se conmemora el cordonazo de San Francisco. Esta es una creencia asociada a la parte religiosa católica. Y desde el punto de vista científico y meteorológico, esta fecha coincide con la temporada de lluvia en Venezuela. Y durante este periodo de la zona de convergencia intertropical se encuentra muy activa y es forzada por la dinámica de los vientos en la troposfera superior. Bueno, y está ya por arribar a nuestro país la onda tropical número 55. Así que tengo también por aquí que en horas de la tarde el INAMET, los estados centrales, lluvias, pero también Caracas y Miranda, horas de la tarde, noche, se esperan lloviznas y algunas lluvias de alguna intensidad. Cuando habla hacia el estado Miranda, se va hacia las zonas montañosas. Pero bueno, estamos atentos allí y todos atentos pues a este reporte del INAMET. Pero avanzando al digital, 4:19 minutos, ya tengo ya en pantalla ya nuestros oyentes enviando su salud. Y por aquí tengo que tenemos una cumpleañera, caramba, y una cumpleañera que tenemos hoy, después de las 4:30, vamos a ver quién se trata, la cumpleañera del día. Así que atentos ustedes allí con la cumpleañera de este día, 5 de octubre. Bueno, tenemos el diario, el tipo de cambio de referencia del dólar, este día 5 de octubre, 871.36, y el dólar ya prácticamente rozando, casi tocando el techo de los 1,000 bolívares, 981.17. Así que el dólar para este día, 871.36.
con 36. Y tenemos por aquí la voz de tu comunidad, atención. La voz de tu comunidad, acá en esta exactamente de acá de Los Teques, parroquia Los Teques. Y esta es información del diario Avance 24 horas del portal digital. Un grupo de motorizados genera intranquilidad e interrumpe la paz de los vecinos de la urbanización Simón Bolívar de Los Teques. Esto acá en el municipio de Guaycaipura. Así que atención, autoridades. De acuerdo con las denuncias formuladas a este diario, desde hace aproximadamente 3 semanas, estas personas se reúnen frente al bloque 8 de la referida comunidad para escuchar música a alto volumen y consumir bebidas alcohólicas. Los afectados hacen un llamado a las autoridades policiales para que tomen medidas al respecto, ya que se están incumpliendo las normas de convivencia de contaminación sónica y ordenanzas municipales. Así que atención, autoridades, que le corresponden. Aquí está el llamado, pues, de los habitantes de la los vecinos de la urbanización Simón Bolívar, específicamente los vecinos del bloque 7. Así que bueno, está este llamado, esta denuncia de los vecinos. Y a propósito, también les mencionaba, no sé si está aquí la sí, ya está la compartida, porque tiene que ver con lo que es la información del INAMET. Sí, señor, ya lo compartimos con ustedes. Bueno, tenemos el diario El Periodiquito, vamos a compartir con ustedes para luego pasar con la información deportiva. Pero y tenemos un invitado musical, éxitos de siempre, inolvidables de siempre, caricias del recuerdo, nuestro invitado de esta tarde. Tenemos el diario El Periodiquito de Aragua. Flavio Bolsonaro ganó primera vuelta en Brasil. Así que esto pues obliga, por no llegar a los 50, al 51% y más, de ir a una segunda vuelta, lo que considera como un balotaje, y el cual será el próximo 25 de octubre. Y la nota deportiva de este diario El Periodiquito es que Chourio liquidó a San Diego. Y no está San Diego marcando la pauta ahí con 2 victorias adelante. Y Alfredo Romero pidió nulidad para la ley contra el odio. Alfredo Romero, presidente del Foro Penal. Y apagones agotan paciencia y economía de aragüeños. Más tenemos acá para compartir con ustedes más de titulares. Desaceleración inflacionaria frenará el aumento de precios. De parte pues de los titulares del portal del diario El Periodiquito. Y Águilas de Azules, bueno, hoy, a partir de hoy, estamos contando 7 días. Todo el que ama el deporte, todos los deportes, pero especialmente nuestro deporte nacional, nuestro béisbol. 7 días a partir de hoy, cuenta regresiva para el juego inaugural entre los actuales campeones Navegantes del Magallanes, quienes se enfrentarán en el juego inaugural ante los Tiburones de La Guaira. Esto será el próxima semana, 12 de octubre, a las 7 de la noche en el Estadio de Valencia. Así que ya el día 13 seguirán pues los otros 6 equipos restantes. Y Águilas del Zulia apuesta por el talento joven para la campaña 26-27. Sí, señor. Y colaboración épica, Shakira y Dua Lipa cantaron juntas en presentación en vivo. Señor, y se ve una gráfica del candidato ganador ayer en las elecciones de Brasil, Flavio Bolsonaro, junto a su esposa, que por cierto quedó electa senadora. Así que bueno, van a estas elecciones el próximo 25 de octubre. El gigante Brasil. Bueno, 4:24 minutos, hora de ir a vamos con nuestro segmento deportivo. Vamos a revisar quiénes tenemos ya
quienes están en sintonía. Vamos a saludar acá. Tenemos a Omar Espósito en sintonía. Buenas tardes, mi estimado. Saludos, bendiciones. Gracias, amigo Omar. En sintonía desde el trigo. Y Rosaura Sánchez también ya está activa también. Rosaura Sánchez nos reporta sintonía desde la Avenida Loyada, residencia Los Apamates. Ya envié por aquí una nota de voz. En la pausa escuchamos la nota de voz. Ella siempre enviándole saludos al personal de la radio, operadores, locutores y a su directiva Víctor Correa y Orlando Padrón. Bueno, listo, vamos ya. Le mencioné que tenemos una cumpleañera. Bueno, luego de las 4:30 vamos pues a cantarle el cumpleaños y conocer quién es nuestra cumpleañera del día de hoy. Por acá, ok, por aquí está llegando una nota de voz, pero voy a esperar una nota de voz y revisarla en la pausa. Bueno, listo, vamos con la información deportiva, ya el digital 4:26 minutos, primera media hora, sí, señor, y comenzamos con el diario. ¿Qué diario tenemos acá? Listo, tenemos el diario Líder Deportes. Diario Líder Deportes, vamos a compartir los titulares. Chourio vale oro. Oye, la verdad que este equipo, este Milwaukee, se ve fuerte, y bueno, ojalá lo veamos ahí en esa gran final. Con un hit en el noveno inning dejó en el terreno a los Padres de San Diego y los Cerveceros de Milwaukee quedó a un triunfo de la serie de campeonato de la Liga Nacional. Es decir, hoy van a salir, pero por todo lo grande hoy. Así que bueno, ¿a quién le va usted? Pero mire, están un par de venezolanos en este equipo. Muy bien. Más de titulares del diario Líder. Pionero se vengó del Expreso. Logró iniciar el primer triunfo en la Liga Superior de Baloncesto. Y Luis Pinto mandó en el inicio de la vuelta a Venezuela. Por cierto, allí en esa vuelta a Venezuela, ayer me enteré que hay un primo que estaba corriendo, un primo de allá de San Cristóbal. Wow, y hermano me dice, mira, claro, él tiene poco, pero tiene, creo que me mencionó que tiene como 5 años. Y bueno, en la tarde me salió allí en el grupo, pues en lo que llaman, y esperemos qué posición tuvo allí, o claro, en cada una de las fases. Pues. Así que bueno, ahí está el primo Wilmer Chacón, vale. Y vale, qué bueno. Wilmer Chacón allí en la vuelta al Táchira, ahí. El ciclista, el paisita. Tiene años allá en el Táchira. Pero seguimos revisando más de deporte, 4:28 minutos. Tenemos pues el. Y tenemos que también de noticias, el titular. Jackson Chourio fue el gran héroe de Milwaukee en el juego 2 en contra de los Padres. Y ya están a un paso, pues a un escalón del campeonato de la Liga Divisional. Y en otro de los juegos también bien peleado, y los Bravos igualaron la serie. El conjunto de Atlanta derrotó 2-3 a los campeones o a los bicampeones, los Dodgers de Los Ángeles, en el segundo encuentro de la serie divisional. Este encuentro disputado en el Dodger Stadium dejó un triunfo muy importante para el conjunto visitante, la cual ahora se traslada a Atlanta, donde se disputará el tercer y cuarto juego. Señor, imagínense ustedes, ¿no? Juego pues de juego que bueno, que viene con todo pues este juegazo, ¿no?
Y cambiando de disciplina, tenemos que nuestra selección vino tinto, la selección venezolana de futsal sub-20, nuestra vino tinto concluyó su brillante participación en la CONMEBOL Sudamericano sub-20, adjudicándose un histórico segundo lugar. Oye, qué excelente. Bueno, pelearon y batallaron durísimo. Cayeron frente a Brasil 1-3 en esta gran final. Por supuesto, considerada una de las potencias mundial Brasil. Pero bueno, mira, ahí Venezuela no se amilanó, los muchachos de la sub-20. Y señor, segundo lugar, subcampeonato allí. El combinado criollo protagonizó un encuentro memorable de altísimo nivel competitivo. Dejó de amedrentarse ante el titán del futsal. La Vinotinto impuso condiciones e inclusive logró ponerse arriba en el marcador, demostrando la calidad, garra y progresión del talento venezolano en la disciplina. Así que bueno, papá, mamá, abuelo, vamos a respaldar a los muchachos. Por ahí se cambió, mi nieto estaba en un equipo de fútbol, pero por el horario ya comenzó en el liceo. Me dijo, no, ya vamos a otro equipo. Y así es, sigue desarrollando ese talento allí, pues, de lo que es el fútbol. Por cierto, fútbol, futsal también. Bueno, por acá siguen llegándonos los saludos. Y bueno, ya vamos a abrir los micrófonos nuevamente. Pero por acá tenemos información cuando el digital ya 4:31 minutos. Los amigos de la... Esto de los amigos del... De la voz de tu estadio. El estadio de Los Cerritos, donde está el amigo Newman Zambrano, el famoso Jopito Newman Zambrano. Y están en la quinta semana de los juegos de la Copa de Navidad. ¿Qué le parece? Ya están ya iniciando, ya, mire. Ya los comercios, ya comienza a verse ya el ambiente navideño. Y tenemos por aquí el cronograma, el calendario. Martes 6 de octubre a las 6 de la tarde. Están anotado aquí Oasis versus Centella. Luego pasamos al día jueves 8 de octubre a las 6 de la tarde, Panteras. Esto es en el Kicking Ball. Y este equipo es Ingenieras Monarcas. Uy, me gusta ese nombre, las 6. Y el día viernes, Cazadoras ante Gualquirias. Sí, señor, ahí está, pues, ahí tienen estos juegos programados allí, semana o los juegos, quinta semana de los juegos de la Copa Navidad. ¿Esto dónde? En el estadio de Los Cerritos. Sí, señor, ahí está, pues, el cronograma. Bueno, listo, 4:33. Bueno, con esta cerramos. Y tenemos que la Sux, bueno, esta es la Meridiano Online. Así fue el festejo de la selección sub-15 de Estados Unidos tras conquistar el título en el Mundial de la categoría. Los norteamericanos derrotaron a República Dominicana en la gran final. Eran los grandes favoritos. Lamentablemente, Venezuela.

0: Bueno, con esto pautamos acá, cerramos este primer bloque deportivo y vamos a revisar quién más nos está reportando por acá sintonía. Vamos a colocar aquí una pauta primero. La tenemos lista y vamos a revisar quiénes nos reportan por acá sintonía. Bueno, por acá nuestra amiga ya Irma Salas, la leona Irma Salas desde los Alpes. Feliz inicio de semana, amigo Lucena, y a toda la audiencia. Y tal cual me está enviando por acá el calendario de los juegos que ya leímos de esta quinta semana de los juegos Copa Navidad en Los Cerritos, en la disciplina de Kicking Ball. Por acá nuevamente el amigo Omar. Saludos, Omar Espósito. Saludo a la leona, a la profesora Serbia, para Ada, para Ramón, para Piñero, para Doris y para la Mamba Cuchicuchi. Uy, tengo como una intriga. ¿Quién es esta señora? La señora, debe ser una señora, no creo que sea un caballero. La Mamba Cuchicuchi. Bueno, Espósito, repórtanos allí para no caer allí. Y por aquí en el grupo de Plenitud Social nos reporta sintonía Janet Padrón. Buenas tardes. Qué buen comenzar la semana escuchando el noticiero de Radio Plenitud en la voz del amigo Lucena. Gracias por esa palabra, amiga Janet. Ya pues consecuente sintonía desde nada más ahí mismito en México. Mismito en León, Guanajuato. Así que bueno, saludamos a todos los que están en sintonía de Plenitud 90.9 FM desde Los Teques, capital del estado bolivariano de Miranda, Venezuela. Bueno, tenemos una cumpleañera, pero vamos a la pausa y la dejamos para saludarla y colocarle pues su respectiva complacencia. 4:36 minutos. ¿Con qué temas nos vamos a la pausa?
1: Reporte del tiempo.
0: Bueno, nos vamos romántico. Sí, señor. Así que ya regresamos. Nos tomamos el cafecito y regresamos nuevamente con noticias en Plenitud.

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con más de noticias en plenitud. Bueno, por acá atendiendo una llamada que están insistiendo. Así que bueno, ya bienvenido usted a esta segunda media hora de noticias en plenitud. ¿Por dónde? Por el dial 90.9 FM desde Los Teques, capital del estado bolivariano de Miranda, la emisora que llena de vida sus vidas. Bueno, por acá me dicen que ya están listos para grabar la cumpleañera de hoy. Bueno, vamos a estar atentos allí. Pero por acá vamos a saludar a Javier. Javier manda, envía saludos por acá. Muy buenas tardes, amigo Lucena, bendiciones. Yami Magallanes, otra vez a la lomita. Muy bien, así es, los actuales campeones de Venezuela. Y que vienen buscando un bicampeonato. Ojalá. Y cada uno a ligar su equipo a su divisa. Y me coloca por acá también saludos para Loami, conocida como la Cuchicuchi. Ah, bueno, respondiendo. Bueno, ahí está pues Omar Espósito, se te adelantaron aquí. Así que bueno, le enviamos saludos a Loami. La Cuchicuchi. Creo que ella es la nieta de nuestra siempre estimada oyente Zoraida Túpano. Que sea otra Luanmi, sí, señor. Bueno, listo, ya le cruzamos saludo y nuestra abuela oyente Rosaura enviando saludo desde la avenida Loyada, residencia de los Apamates. Rosaura Sánchez, saludo a toda pues la audiencia de Plenitud 90.9 FM. Tenemos por acá nuestro invitado musical, JL, sí, 4:46 minutos. Bueno, ¿qué tal? Pero vamos a revisar uno de los portales, vamos a revisar los regionales. Recordemos que hoy tenemos hasta las 5:30. Tenemos a las 5:30 de la mañana, de la tarde. Bueno, vamos, ¿qué tal si compartimos el portal digital de La Guaira, La Verdad? Y el principal titular, vamos a bajar un poquito allí la cortina. Ahí está bien. El diario La Verdad de La Guaira. El icónico centro comercial Lucimar está en construcción. Y otro titular. A diario más de 2.000 pasajeros se movilizan por Maiquetía. Y propietarios del Montemar piden certificación para solicitar créditos. Bueno, ahí está pues este llamado que le hacen a las autoridades. Y suspensión de aranceles a contenedores de ayuda a depurar los puertos. Bueno, por ahí está reportando nuevamente el amigo Javier. Ya vamos a revisar qué nos dicen este mensaje, este... Bueno, estos son parte de los titulares del diario. Bueno, a propósito de estos 2.100 pasajeros que se movilizan a diario por Maiquetía. A 33 días de la puesta en marcha de los terminales temporales en el Aeropuerto Internacional de Maiquetía, Simón Bolívar, las operaciones aéreas siguen avanzando. Oye, qué buena noticia esto. La jornada de este domingo 4 de octubre refleja un eficiente manejo de las actividades dentro de las limitaciones propias de la emergencia. Se maneja un promedio estimado entre 1.500 y 2.000 pasajeros diarios movilizados. Este domingo, según el itinerario de vuelos internacionales, se registraron salidas hacia Panamá con Copa Airlines y a las 1:47 American Airlines en su vuelo hacia Miami. También Madrid-Tenerife, también la aerolínea Plus Ultra y Air Copa. Bueno, qué bueno que se esté reactivando. Bueno, hay una información que todavía están, al parecer, para el mes de noviembre, finales de noviembre, diciembre,
se van a autorizar el uso de las playas que están allí en condiciones para que se comience a reactivar, por cuanto el estado de La Guaira es su principal fuente de ingresos es el turismo, más del 80% de todo lo que respecta a la red hotelera, lo que es la parte restaurante, el transporte, los negocios que están en los alrededores, pues, de estas playas, que gracias a Dios están allí acondicionadas las personas que tienen eso, el negocio del emprendimiento de los toldos. Entonces, bueno, mire, dentro de la crisis, de la situación, del dolor, del todo, pues, lo acontecido, luego, pues, ya de 103 días, pues, de la tragedia del doble sismo. Bueno, 4:49 minutos. Bueno, ahora sí, JL, vamos con la cumpleañera que tenemos ya para... Y luego con la cumpleañera vamos a... Bueno, nuestro invitado musical que tenemos para esta tarde. Así que, bueno, vamos a ver, vamos a... ¿Qué le tenemos allí a la cumpleañera? Vamos a buscar allí cuál... Vamos a colocarlo aquí. Mientras tanto, usted nos reporta sintonía a través del 0414-880-1671.

está de cumpleaños una gran amiga. Gran amiga y oyente de Plenitud 90.9. Y hoy está de cumpleaños la profesora Dulce María Osorio. Ella está en este momento en sintonía desde El Paso. Dulce Osorio es la hija de nuestra queridísima abuelita Mirna de Osorio. Y aquí me envían una imagen donde están abrazaditas las dos, escuchando pues estas felicitaciones. Así que para Dulce Osorio, feliz cumpleaños. Cumpleaños feliz. Parte de tu mamá, tu madrecita Mirna de Osorio. También de parte de tu hijo, te envía saludos. Así que bueno, Dulce Osorio, feliz cumpleaños. Cumpleaños feliz por de parte también de todos tus seres queridos. Así que bueno, pasa lo bonito hoy en este día, esta vuelta al sol. Así que feliz cumpleaños feliz para Dulce María Osorio.

Así que cumpleaños feliz, feliz cumpleaños para Dulce Osorio. Hoy, arribando a T5, 4:52 minutos. Vamos entonces a dar la bienvenida a nuestro invitado musical de esta tarde.

nuestro invitado del día de hoy, para este día lunes, ¿qué se trata nuestro invitado? Pero vamos a colocar la cortina para que usted inmediatamente identifique.

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Bueno, están escuchando a nuestro invitado musical con este temazo. El corazón es un gitano. Nicola Di Bari. Bueno, y están pues esta música del recuerdo. Y es que Nicola Di Bari nació, cuyo nombre de nacimiento es Michele Escomenna. ¿Qué le parece? Michele Escomenna nació un 29 de septiembre del año 1940 en la localidad de Saponeta, en Italia. Desde muy joven descubrió su profunda pasión por la música y decidió trasladarse a Milán. Principios de la década de 1960 para intentar abrirse camino en la industria. Otro de sus grandes temas, vamos a colocarle allí. Bueno, ayer JL nos hizo la jugada. Pero lo que quieres, gaita. Bueno, y ese tema de Nicola Di Bari, tema vagabundo, dice no.

Sí, recordar esta hermosa época, para muchos época dorada, Nicola Di Bari, este tema Vagabundo. ¿Quién conoció a su novia en el liceo, en la escuela? Hoy en día su esposa, una amiga, escuchando a Nicola Di Bari. La consagración definitiva llegó a principios de los años 70, una época dorada en la que se convirtió en una de las máximas figuras del prestigioso Festival de San Remo. En 1970 alcanzó el segundo lugar con el emotivo tema La Prima Cosa Bella, y posteriormente logró conquistar el primer puesto de forma consecutiva en 1971. Su célebre canción Arcobaleno. Esta racha de éxitos internacionales no solo consolidó su estatus en Europa, sino que también lo llevó a representar a Italia en el Festival de San Remo. ¿Qué más sobre la vida de...? Su impacto cruzó fronteras de manera espectacular cuando decidió grabar gran parte de su repertorio en español. Al adaptar sus letras, Di Bari conectó de forma inmediata y profunda con el público de España y Latinoamérica, donde se convirtió en un verdadero ídolo de la balada romántica. Canciones inolvidables como Vagabundo, como Violetas, El Último Romántico y Lisa de los Ojos Azules se transformaron en himnos de la música del recuerdo, asegurando un legado efectivo.

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0: Estamos de vuelta con más de noticias en plenitud, la segunda media, la tercera media hora, 5:12 minutos luego de la publicidad de nuestra emisora. Bienvenido usted que esta hora se conecta con el dial 90.9 FM desde los Altos Mirandinos, la emisora que llena de vida sus vidas. Por acá nos reporta sintonía el amigo, nuestro oyente Javier. Muy buenas tardes, para saludar a Leonardo que está aquí en la casa. Le dicen el Pimpo de Palo Alto. Ah, bueno, muy bien, saludamos allá al amigo, al Leonardo. Dice que le dicen cariñosamente el Pimpo y en la comunidad de Palo Alto. Y saludamos a todos los que están en sintonía en este sector de Santa Eulalia, sector El Tanque, Palo Alto. En esa escuela que está allí, en la escuela Alberto Ravel, esa fue mi casa, mi primera escuela donde inicié, pues, inicié hace 29 años allí en ese colegio, allí como profesor, docente de aula allí. Ratos recuerdo, allí permanecí por espacios de 13 años en esta unidad educativa, así que saludo a todas, especialmente a la familia de los, la familia Vélez, muy conocidos ahí, Marlene Vélez, y quienes fueron mis estudiantes de cuarto, quinto y sexto grado, ya profesionales. Algunos están en el área de la enfermería, otros que están en la parte del deporte y otros que están en la empresa privada. Sí, señor. Incluso hay uno que es funcionario de la Policía Nacional Bolivariana. Un rango ahí como que de inspector allí. Así que bueno, grato recuerdo allí. Así que saludo para todos los que están en sintonía. Y por acá vamos a aprovechar para la lista de los saludos. Saludo para nuestro siempre Pedro García allí en la zona, sector Ayacucho, Carretera Vieja, y a su esposa Guillermina, Pedrito García. También saludamos al amigo Carlos Mesa en la zona B del 23 de enero y a su esposa Benilde. Saludo también para Mirna y Marbeli Vélez y Zoraida Túpano en el Callejón Solano, en el Vigía. También para el amigo Tuco Velázquez. Pero Tuco, a cuidarse, hermanazo. Aunque cualquier momento me dice, mira, ya se está ya en la radio, ya en la emisora hermana panamericana. Nuestro amigo el Tuco Velázquez, excelente operador de sonido. Creo que tiene como 40 años en ese, y cuidado si no me quedo pequeño todavía. Así que bueno, amigo Tuco, a cuidarse mucho, mi hermanazo, que Dios te bendiga grandemente. Bueno, 5:15 minutos, bueno, este día, inicio de semana, 5 de octubre, vamos. JL, vamos a revisar, vámonos con la información, vamos con deportes. Vamos con la información deportiva y vamos a iniciar con el diario Meridiano. Y el principal titular de Meridiano, bájale un poquito la cortina. Ahí está bien, bájale un poquito más, ahí está. Y el principal titular, Churio Apoteósico, es el titular del diario Meridiano Deportes. El venezolano muestra sangre fría, dando el hit de oro en la novena entrada. Con las bases llenas, dejan el terreno de San Diego. Y los cerveceros quedan a un paso de la serie de campeonato en la Liga Nacional. Gran chance de favorito. Y en otro titular, vamos a ampliar aquí la... Andrés Borregales, otro venezolano, hace la diferencia, marca tres veces en tres chances y Patriots vence 29-26 a Buffalo Bills. Ahorita pues la etiqueta Vinotinto marcando la pauta. Y en materia hípica, el ejemplar en peor Awards de Oro. Se muestra raudo a imponerse y se impone o impone su gran ritmo de punta a punta en la cuarta carrera anual del domingo en el hipódromo La Rinconada. Sí, señor. Bueno, estos son los titulares del diario Meridiano. Y vamos a cruzar hacia Europa y la Liga de Naciones. Fútbol, y en su primer partido como local sin Cristiano Ronaldo, Portugal derrotó 2-1 a Noruega este domingo y se convirtió en el primer clasificado para los cuartos de final de la Liga de Naciones de la UEFA. En otro de los encuentros, Inglaterra aplastó a Croacia 7-0 de visitante en la Liga de Naciones, y España demostró su clase y derrotó a Chequia 3-1 en la Liga de Naciones. Vamos con más de la Major League. Jackson Churio le dio el triunfo a Cerveceros en el último inning. El criollo impulsó dos carreras para dejar en el terreno a los Padres de San Diego y poner la serie 2-0. En otro de los encuentros, Bravos de Atlanta terminó superando a los actuales campeones de la Serie Mundial, Dodgers de Los Ángeles, con un marcador final de 3-2 en un duelo en el Dodger Stadium, donde se conectaron dos indiscutibles entre ambas organizaciones. Y Tampa Bay maniató a los Yankees de Nueva York 1-0 en el inicio de los playoffs de la liga. Y los Medias Blancas de Chicago pican adelante y derrotan a los Guardianes de Cleveland 3-0. Así que está ahí la... ¿Qué tenemos ahí en pantalla? Las 5:19 minutos. Bueno, ya casi cerrando nuestro programa por la tarde de hoy. Vamos a revisar más titulares y tenemos el diario Avance. 5:19 minutos. El diario Avance de los Altos Mirandinos: Bolsonaro y Lula van a segunda vuelta. Esto fue noticia ayer y hoy también en la mañana, las elecciones del gigante de Brasil. El senador de derecha Flávio Bolsonaro y el mandatario de izquierda Lula da Silva se enfrentarán el próximo 25 de octubre, ya en la segunda vuelta. En una reñida primera vuelta, el Bolsonaro obtuvo 47.29% de los votos y en el segundo con 44.87% el actual presidente Ignacio Lula da Silva. Y más de titulares del diario Avance: Valentini no reconozco, de noticia internacional, Valentini no reconozco el gobierno de Laya. Caramba, esta noticia sí, bueno, hay que compartirla. Matan a golpes a paciente psiquiátrico. Bueno, estos son parte de los titulares. Ah, también este está, vamos a darle cobertura y invitarle a ustedes para que participen en el Teatro de Alto Nivel en Los Teques. El festival se extenderá hasta el 21 de octubre. Vamos a apoyar a nuestros talentos. Por ahí estoy conversando con una de las, digamos, organizadores, si se quiere, para dentro de la dinámica que tengamos allí, ver la posibilidad de tener a cada uno de los grupos o parte de los integrantes de nuestros talentos acá. Y la nota de prensa: Talentos de Los Teques y Distrito Capital son los que han tomado las tablas durante los primeros 3 días del 13ª edición del Festival de Teatro en Los Teques, mientras que exponentes de Aragua y Carabobo se preparan para brillar en los distintos espacios. Y aquí vamos a hacer más los espacios, tanto como en el Teatro Lamas, como en la sala de conciertos del Enma Soler. Vamos a ver si por aquí aparece algo que estén estos el día de este domingo se presentó la agrupación Quinexena el Distrito Capital. Bueno, vamos entonces a respaldar a nuestros talentos del teatro. Sí, señor. Bueno, 5:21 minutos. Bueno, JL, ya 5:22. Revisamos allí, tenemos en pauta quienes tenemos allí de... No hay mensajes. Bueno, por acá nos reporta Dulce Osorio. Muchísimas gracias por ese hermoso saludo de cumpleaños. Aquí estoy en compañía de mi amada viejita. Bueno, sean felices y disfruten este cumpleaños. Están allí, pues. Sí, señor. Qué bueno. Bendiciones, pues. Bueno, 5:22 minutos. A todos, gracias por la sintonía. Bueno, recuerden esta semana el jueves, desde ya anunciando nuestro programa deportivo Jugada entre Dos Deportes, en su nuevo horario de 5 a 6, luego de Noticias en Plenitud, para que usted nos acompañe y participe con sus comentarios. Y estamos a 7 días de iniciar nuestro deporte nacional. ¿A qué equipo le va usted? Yo le voy al mío. ¿Cuál es el mío? ¿Cuál es el tuyo, JL? Los Tiburones de la Guaira, ¿sabes?
1: Buenos días.
0: Tiburones de la Guaira. Y bueno, mire, justamente Tiburones de la Guaira en el juego inaugural este 12 de octubre a las 7 de la noche en Valencia, en el Estadio de Valencia. Los actuales campeones de Venezuela, Navegantes del Magallanes, que vienen por el bicampeonato. Y por supuesto, los demás equipos. Leones del Caracas, Cardenales de Lara, Águilas del Zulia, Caribes, sí señor. Tigres de Aragua. Los Tigres de Aragua el año pasado, mira, pasa que en los últimos juegos, pero ese equipo venía, pero como dicen en el argot hípico, por la baranda. Bueno, así que nos escuchamos mañana, Dios mediante, a partir de las 4 de la tarde con otra emisión de Noticias en Plenitud. Estamos en la semana aniversaria de nuestro sexto aniversario, el 1 de octubre. Un sueño, una visión de nuestro estimado director Víctor Correa y Orlando Padrón. Iniciaron este proyecto, esta visión de Plenitud 90.9 FM en tiempos de pandemia, recuerden, tiempos de pandemia, un 1 de octubre del año 2020. Señor, en plena pandemia, y bueno, se abrieron los micrófonos para llevar la palabra de Dios. Se inició con una congregación y se conectaron otras congregaciones, y aquí estamos, pues, Plenitud 90.9 FM, llenando de vida sus vidas, sí señor. Así que a todos gracias, quienes el día sábado, bueno, nos respaldaron con sus llamadas, sus saludos, y participaron en los premios. Y respaldar cada uno de nuestros programas desde las 7 de la mañana, noticias, programas. Así que nos escuchamos mañana, Dios mediante, a partir de las 4 de la tarde, con otra emisión de Noticias en Plenitud. En la dirección general de la estación, el pastor Víctor Correa y Orlando Padrón. En la producción, musicalización, y conversó con ustedes su amigo, el JL José Lucena, con el certificado de locución 55204. Se les quiere mucho y se les quiere de gratis. Hasta mañana. Bendiciones. Chao, chao.

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6: Son las 6:09.
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1: Son las 6:30.

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8: Son las 7:09.
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1: Son las 7:32.

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0: compartirte esta historia que me gustó mucho y es la siguiente. Un día dos niños estaban patinando en una laguna congelada. Era una tarde fría y nublada, pero los niños se divertían haciendo piruetas, jugaban sin preocupación, riéndose de todas las travesuras que estaban haciendo, pero de pronto el hielo se rompe y uno de los niños cayó al agua helada. Y el otro niño, viendo que su amiguito se ahogaba debajo del hielo, toma una piedra y empieza a golpear con todas sus fuerzas hasta que logra romperlo, pudiendo así rescatar a su amigo. Cuando llegaron los bomberos y vieron lo que había sucedido, se preguntaron cómo un niño tan pequeño y aparentemente con pocas fuerzas había logrado quebrar ese hielo tan grueso. Decían, es imposible que lo haya podido romper solo con esa piedra. Y además, mira esas manos tan pequeñas. Eso era lo que murmuraban ellos. En ese instante aparece un anciano y dice, yo sé cómo pudo hacerlo. ¿Cómo? Pudo hacerlo porque no había nadie a su alrededor para decirle que no podía. Esto nos deja una enseñanza. Eso nos deja algo bien hermoso para este día que quiero compartirte en esta dosis. Porque muchas veces nosotros escuchamos ese no vas a poder, estás muy pequeño, estás muy grande, muy viejo, muy anciano, muy joven, donde vives, tu círculo social, bueno, tantas cosas. Muchas paredes, muchos obstáculos, muchas palabras negativas que no te van a dejar, tantas y tantas cosas. Son palabras, precisamente lo que acabo de decir, negativas, que quizás escuchas mientras creces. Y hasta de las personas que más amas vas a escuchar eso. Palabras que van a querer limitar tu camino. ¿Sabes qué te dice Dios hoy? Todo lo puedes en mí, todo lo puedes en mí. Y así dice la palabra, todo lo puedo en Cristo que me fortalece. Ahí está en Filipenses 4:13. Todo lo puedo en Él. Ahora, cuando alguien me dice, no puedo, hay que mirarlo y decirle, fíjate cómo sí lo puedo hacer. Porque, ¿sabes? No es con tus fuerzas, sino con las del Santo Espíritu de Dios que lo vas a lograr. Porque es Jesús el que nos fortalece día a día y con su ayuda lo vamos a lograr. Porque lo que es imposible para ti, para Jesús no lo es. Por eso hablo con fe. Por eso yo miro al futuro como si fuera mi presente. Yo no miro esta circunstancia. Yo me atrevo a hablar con fe porque sé el Dios con que yo cuento y solo con Él confío con todo mi corazón. Y eso quiero impregnarte hoy en esta dosis, a que te atrevas a confesar la palabra de Dios sobre tu vida, sobre los tuyos, y te aseguro que tarde o temprano vas a ver y vas a tener la victoria en el nombre de Cristo Jesús. Hoy es un día para levantarte agradeciéndole a Dios por todo, porque todo nos está enseñando, porque hoy nos tenemos que arrepentir y decirle perdónanos, perdona nuestros pecados, perdona nuestras ofensas, perdona quien yo he sido y hoy te recibo en mi corazón y te necesito, Señor. Hoy reconozco que sin ti nada soy. Creo que hoy tenemos que entender que todo lo podemos es en Él, no en nuestras fuerzas, no en nuestra plata, no en nuestra posición social, no en solamente lo que yo creo y opino y punto, es así. No, debo basarme en la palabra de Dios. Así que tú vas a poder, vas a salir adelante en el nombre poderoso de Cristo Jesús. Hoy te levantas con fe. Hoy así llueva, hoy así el día esté gris, no importa. Mi fe y mi esperanza está en ese futuro redentor en el nombre poderoso de Cristo Jesús. Vamos, dile conmigo, Señor, me arrepiento de todos mis pecados y te pido me ayudes a salir adelante en el nombre poderoso de Cristo Jesús. Gracias, Señor, te reconozco como mi Señor y mi Salvador. Amén.
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